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2: Veracruz aplica una situación de emergencia por lluvias torrenciales que han azotado al estado durante los últimos días, provocando inundaciones, desbordamiento de ríos y el despliegue del plan DN3E. Las lluvias intensas fueron provocadas por el frente frío número 1, vaguadas y el disturbio tropical 92L, lo que obligó a las autoridades a activar la alerta gris, que no es de alta gravedad, pero comprende recomendaciones que nada cuesta seguir, pues eso puede significar salvar la vida. No es mentir que Veracruz ha sido afectado de manera recurrente por meteoros y fenómenos atípicos, de acuerdo con reportes del Centro Nacional de Prevención de Desastres, por lo que no hay que arriesgarse, y menos a la familia.
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2: Veracruz aplica una situación de emergencia por lluvias torrenciales que han azotado al estado durante los últimos días, provocando inundaciones, desbordamiento de ríos y el despliegue del plan DN3E. Las lluvias intensas fueron provocadas por el frente frío número 1, vaguadas y el disturbio tropical 92L, lo que obligó a las autoridades a activar la alerta gris, que no es de alta gravedad, pero comprende recomendaciones que nada cuesta seguir, pues eso puede significar salvar la vida. No es mentir que Veracruz ha sido afectado de manera recurrente por meteoros y fenómenos atípicos, de acuerdo con reportes del Centro Nacional de Prevención de Desastres, por lo que no hay que arriesgarse, y menos a la familia.
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0: 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Veracruz aplica una situación de emergencia por lluvias torrenciales que han azotado al estado durante los últimos días, provocando inundaciones, desbordamiento de ríos y el despliegue del plan DN3E. Las lluvias intensas fueron provocadas por el frente frío número 1, vaguadas y el disturbio tropical 92L, lo que obligó a las autoridades a activar la alerta gris, que no es de alta gravedad, pero comprende recomendaciones que nada cuesta seguir, pues eso puede significar salvar la vida. No es mentir que Veracruz ha sido afectado de manera recurrente por meteoros y fenómenos atípicos, de acuerdo con reportes del Centro Nacional de Prevención de Desastres, por lo que no hay que arriesgarse, y menos a la familia. 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

Muy buenas noches. Ya estás escuchando la playlist. Continuamos en esta segunda hora en donde disfrutamos y hacemos sonar tus éxitos, aquellas canciones que nos acompañan a través de los 80s, 90s y 2000. Liz Vázquez, aquí estoy yo contigo al micrófono. Si me das el permiso, acompañarte todavía un rato más y compartir las canciones que tú me indiques, aquello que quieras escuchar. Recuerda comunicarte a través del Joya WhatsApp 2288-538766. 2288-538766. O en nuestras redes sociales también es muy importante que nos escuches y nos sigas. Y bueno, estés bien pendiente de todo lo que hacemos. Y cuando estamos en las calles, salimos a dar regalos, salimos a conocerte. Y bueno, las rutas están siempre a través de Facebook, Instagram y en TikTok como Joya 96.9 FM. Y bueno, ya escuchamos a Maná en este inicio de hora, también a Alex Sintec, y tenemos presente durante esta hora a Franco De Vita, a Rake, a José José, a Ana Torroja, y bueno, tú me indicas quién más va a estar sonando porque yo voy a estar aquí esperando tu mensaje. Mientras tanto, nos vamos con Rake, con esta canción tan, tan romántica. Esto es Sabes y lo escuchas a las 9:15.

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2: Veracruz aplica una situación de emergencia por lluvias torrenciales que han azotado al estado durante los últimos días, provocando inundaciones, desbordamiento de ríos y el despliegue del plan DN3E. Las lluvias intensas fueron provocadas por el frente frío número 1, vaguadas y el disturbio tropical 92L, lo que obligó a las autoridades a activar la alerta gris, que no es de alta gravedad, pero comprende recomendaciones que nada cuesta seguir, pues eso puede significar salvar la vida. No es mentir que Veracruz ha sido afectado de manera recurrente por meteoros y fenómenos atípicos, de acuerdo con reportes del Centro Nacional de Prevención de Desastres, por lo que no hay que arriesgarse, y menos a la familia.
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2: Veracruz aplica una situación de emergencia por lluvias torrenciales que han azotado al estado durante los últimos días, provocando inundaciones, desbordamiento de ríos y el despliegue del plan DN3E. Las lluvias intensas fueron provocadas por el frente frío número 1, vaguadas y el disturbio tropical 92L, lo que obligó a las autoridades a activar la alerta gris, que no es de alta gravedad, pero comprende recomendaciones que nada cuesta seguir, pues eso puede significar salvar la vida. No es mentir que Veracruz ha sido afectado de manera recurrente por meteoros y fenómenos atípicos, de acuerdo con

0: reportes del Centro Nacional de Prevención de Desastres, por lo que no hay que arriesgarse y menos a la familia.
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0: Revista del consumidor. ¿Te da miedo que tu plancha queme tu blusa favorita? En nuestro estudio de calidad pusimos a prueba distintas planchas de vapor y te demostraremos que no necesitas gastar una fortuna para tenerla mejor.
2: Quédate y descubre cómo cuidar tu dinero.
3: Revista del consumidor.
2: ¿Cuánto tiempo inviertes a la semana tratando de quitarle las arrugas a tu ropa favorita? El ritmo de vida actual exige que el cuidado de nuestras prendas sea rápido, seguro y eficiente.
0: Y aunque existen textiles que no necesitan alisarse, la plancha de vapor ha evolucionado para seguir siendo una pieza clave en nuestro hogar.
2: A diferencia de las tradicionales planchas secas, las de vapor requieren menos esfuerzo y reducen el riesgo de dañar tejidos como el algodón, lino, mezclilla o poliéster.
0: En su interior cuentan con un depósito de agua que al calentarse libera vapor a través de los orificios ubicados en la suela. La combinación de calor y humedad suaviza las fibras de tela, lo que permite que se estiren y recuperen su forma original.
2: Además, en la actualidad existen algunas que cuentan con tecnología anti-sarro, golpe de vapor para arrugas difíciles y funciones verticales para alisar sin una tabla de planchado.
0: Para que tu compra sea inteligente y elijas una aliada que mantenga tu ropa en óptimas condiciones, realizamos un estudio de calidad en el que se pusieron a prueba algunas planchas de vapor.
4: En este estudio de calidad de planchas analizamos 23 modelos de planchas de 11 marcas distintas.
2: Para garantizar tu seguridad y el cuidado de tu economía, el laboratorio verificó la resistencia del cable a las altas temperaturas, el consumo eléctrico y que ninguna plancha presentara escurrimientos o calentamiento en las zonas que tocas con las manos.
0: También pusimos a prueba su desempeño, qué tan rápido calientan, qué tan bien distribuyen el calor en la suela y, por supuesto, su capacidad real para desarrugar distintos tipos de tela.
2: La buena noticia es que todos los modelos analizados son seguros para usarse en casa. Además, 6 modelos obtuvieron la máxima calificación en su desempeño general. Hablamos de equipos de Black & Decker, Advio Home, Hamilton Beach, Koblenz, Taurus y Tefal.
0: Si planchas con el tiempo contado antes de salir al trabajo, considera esto. 3 modelos de la marca Rowenta y uno de Tefal fueron los que más tardaron en alcanzar su temperatura máxima.
2: Y hablando de temperatura, el control del calor es clave para no arruinar tus prendas. En nuestras pruebas, un modelo de Oster y uno de Rowenta no lograron distribuir la temperatura de manera uniforme en toda la suela.
0: También deberás tener cuidado al planchar telas delicadas con un modelo de Black & Decker, Chi, Mainstays, Oster y 2 modelos de Hamilton Beach, ya que presentaron variaciones térmicas importantes al cambiar sus ajustes de calor.
2: Además, toma en cuenta que un modelo de Hamilton Beach y las versiones Etna y Sakura Steam de Taurus requieren más pasadas para quitar las arrugas.
0: Y mucha atención al etiquetado, ya que 20 de 23 modelos analizados incumplen la norma oficial mexicana. Esto porque no presentan la información comercial completa en sus empaques, instructivos o garantías. Revisa muy bien lo que compras.
2: Un detalle que llamó mucho nuestra atención es cómo se relaciona el precio con la calidad. A veces creemos que invertir más garantiza el mejor equipo, pero comparar opciones nos puede dar grandes sorpresas.
0: Por ejemplo, en el mercado puedes encontrar un modelo de Rowenta y uno de Chi que rebasan los 2,000 pesos, obteniendo en el laboratorio calificación opciones de bueno y muy bueno.
2: Mientras que, por el lado de las opciones más económicas, un modelo de Taurus y otro de Black & Decker, que rondan los 300 pesos, alcanzaron la excelencia en su desempeño.
0: Al final, la mejor plancha no es necesariamente la más costosa o la de diseño más llamativo, sino aquella que se adapta a tu ritmo de vida, cuida tus prendas favoritas y se ajusta a tu presupuesto.
4: La información completa de este estudio de calidad la puedes revisar en la Revista del Consumidor en su versión digital y su versión impresa.
3: Revista del Consumidor.
0: Para acceder a todos los contenidos que la Revista del Consumidor tiene para ti, suscríbete a través de nuestra página revistadelconsumidor.profeco.gob.mx. 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
3: Hoy.
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1: En Veracruz se aprobó por unanimidad en el Congreso Estatal tipificar la rapiña como delito. A partir de ahora, las personas que participen en el saqueo de mercancías en accidentes carreteros enfrentarán penas de hasta 5 años de prisión y multas económicas de 100 a 500 UMA. Los actos de rapiña a camiones accidentados son sumamente frecuentes e incluso ha pasado con unidades particulares, y eso ha representado un problema para el sector de transporte de carga, pues no llaman a nadie en caso de haber heridos, sino que se llevan todo tipo de mercancía, desde alimentos, cerveza, materiales de construcción y hasta animales vivos.
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Me contaron del poeta del pueblo, que escribía hermosos cuentos. Y ahora resulta que es más grande con el paso del tiempo. Maestro, con su permiso.

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0: Revista del consumidor. ¿Te da miedo que tu plancha queme tu blusa favorita? En nuestro estudio de calidad pusimos a prueba distintas planchas de vapor y te demostraremos que no necesitas gastar una fortuna para tenerla mejor.
2: Quédate y descubre cómo cuidar tu dinero.
0: Revista del consumidor.
2: ¿Cuánto tiempo inviertes a la semana tratando de quitarle las arrugas a tu ropa favorita? El ritmo de vida actual exige que el cuidado de nuestras prendas sea rápido, seguro y eficiente.
0: Y aunque existen textiles que no necesitan alisarse, la plancha de vapor ha evolucionado para seguir siendo una pieza clave en nuestro hogar.
2: A diferencia de las tradicionales planchas secas, las de vapor requieren menos esfuerzo y reducen el riesgo de dañar tejidos como el algodón, lino, mezclilla o poliéster.
0: En su interior cuentan con un depósito de agua que al calentarse libera vapor a través de los orificios ubicados en la suela. La combinación de calor y humedad suaviza las fibras de tela, lo que permite que se estiren y recuperen su forma original.
2: Además, en la actualidad existen algunas que cuentan con tecnología anti-sarro, golpe de vapor para arrugas difíciles y funciones verticales para alisar sin una tabla de planchado.
0: Para que tu compra sea inteligente y elijas una aliada que mantenga tu ropa en óptimas condiciones, realizamos un estudio de calidad en el que se pusieron a prueba algunas planchas de vapor.
3: En este estudio de calidad de planchas analizamos 23 modelos de planchas de 11 marcas distintas.
2: Para garantizar tu seguridad y el cuidado de tu economía, el laboratorio verificó la resistencia del cable a las altas temperaturas, el consumo eléctrico y que ninguna plancha presentara escurrimientos o calentamiento en las zonas que tocas con las manos.
0: También pusimos a prueba su desempeño, qué tan rápido calientan, qué tan bien distribuyen el calor en la suela y, por supuesto, su capacidad real para desarrugar distintos tipos de tela.
2: La buena noticia es que todos los modelos analizados son seguros para usarse en casa. Además, 6 modelos obtuvieron la máxima calificación en su desempeño general. Hablamos de equipos de Black & Decker, Advio Home, Hamilton Beach, Koblenz, Taurus y Tefal.
0: Si planchas con el tiempo contado antes de salir al trabajo, considera esto. 3 modelos de la marca Rowenta y uno de Tefal fueron los que más tardaron en alcanzar su temperatura máxima.
2: Y hablando de temperatura, el control del calor es clave para no arruinar tus prendas. En nuestras pruebas, un modelo de Oster y uno de Rowenta no lograron distribuir la temperatura de manera uniforme en toda la suela.
0: También deberás tener cuidado al planchar telas delicadas con un modelo de Black & Decker, Chi, Mainstays, Oster y 2 modelos de Hamilton Beach, ya que presentaron variaciones térmicas importantes al cambiar sus ajustes de calor.
2: Además, toma en cuenta que un modelo de Hamilton Beach y las versiones Etna y Sakura Steam de Taurus requieren más pasadas para quitar las arrugas.
0: Y mucha atención al etiquetado, ya que 20 de 23 modelos analizados incumplen la norma oficial mexicana. Esto porque no presentan la información comercial completa en sus empaques, instructivos o garantías. Revisa muy bien lo que compras.
2: Un detalle que llamó mucho nuestra atención es cómo se relaciona el precio con la calidad. A veces creemos que invertir más garantiza el mejor equipo, pero comparar opciones nos puede dar grandes sorpresas.
0: Por ejemplo, en el mercado puedes encontrar un modelo de Rowenta y uno de Chi que rebasan los 2,000 pesos, obteniendo en el laboratorio calificación opciones de bueno y muy bueno.
2: Mientras que, por el lado de las opciones más económicas, un modelo de Taurus y otro de Black & Decker, que rondan los 300 pesos, alcanzaron la excelencia en su desempeño.
0: Al final, la mejor plancha no es necesariamente la más costosa o la de diseño más llamativo, sino aquella que se adapta a tu ritmo de vida, cuida tus prendas favoritas y se ajusta a tu presupuesto.
3: La información completa de este estudio de calidad la puedes revisar en la revista del consumidor en su versión digital y su versión impresa.
0: Para acceder a todos los contenidos que la Revista del Consumidor tiene para ti, suscríbete a través de nuestra página revistadelconsumidor.profeco.gob.mx. Procuraduría Federal del Consumidor. 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
3: En Veracruz se aprobó por unanimidad en el Congreso Estatal tipificar la rapiña como delito. A partir de ahora, las personas que participen en el saqueo de mercancías en accidentes carreteros enfrentarán penas de hasta 5 años de prisión y multas económicas de 100 a 500 UMA. Los actos de rapiña a camiones accidentados son sumamente frecuentes e incluso ha pasado con unidades particulares, y eso ha representado un problema para el sector de transporte de carga, pues no llaman a nadie en caso de haber heridos, sino que se llevan todo tipo de mercancía, desde alimentos, cerveza, materiales de construcción y hasta animales vivos.
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0: propias del conductor y de sus invitados.
1: Hola, ¿qué tal? ¿Cómo están? Buenos días, son las 7:02 a.m. en este 8 de octubre del 2026. Qué gusto saludarles. Les habla Julio Morán. Esta mañana, como todas, estamos generando nuestra señal en nuestros estudios a través de la nueva Soy 101.7 FM Veracruz, Boca del Río. En la región de Jalapa nos escucha usted a través de Joya 96.9 de FM. En la zona de altas montañas, Córdoba, Orizaba, estamos con todos ustedes en la zona centro del estado a través de la 100.3 FM La Comadre. 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
1: Hay 79 casos de dengue en las Chuapas. Más de la mitad pudieran ser graves según un reporte epidemiológico. Se registra brote de dengue en menores de edad, sobre todo en comunidades de la parte alta de la zona centro, es lo que reporta la jurisdicción sanitaria de Córdoba. Más del 95% de abasto oncológico en el Hospital de Alta Especialidad del Puerto de Veracruz, reporta después de un recorrido la gobernadora de Veracruz, Rocío Nale. En Iztaccíhuatlán se manifiestan trabajadores de una empresa de papas fritas y botanas porque desconocen a su líder sindical. Rescatan a tres menores tras presunta privación de la libertad en el Cerro del Borrego, es Orizaba. En el país, la tormenta tropical Isaías se intensifica a huracán categoría 1 en el Golfo de México. Se prevén intensas lluvias en 4 estados. En el mundo, Ayn Carson gana el Nobel de Literatura por innovar con la tradición clásica. Le tengo detalles más adelante.
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1: Son las 7:05 a.m, una mañana semidespejada con sol que parece va a generar bochorno, calor en la zona costera y con la actividad ya desarrollándose en cada una de sus calles, en cada una de sus avenidas, y así ocurre muy seguramente en todas las ciudades a donde estamos llegando. A quienes nos escuchan, les deseamos muchísimo éxito en todas las actividades programadas para este 8 de octubre de 2026. Gracias por la sintonía en cada una de las regiones, en la costa, en la montaña, en el sur, en el norte, en el centro. Son de verdad muy amables. Vamos a los detalles de la información. Ya le contaba a usted algo que está sucediendo, que llama la atención, que debe de ocupar, que seguramente las autoridades en materia de salud ya están trabajando, pero destaca el número de casos y también los que pudieran ser con síntomas graves. 79 casos de dengue en las Chuapas, al sur del estado de muy al sur del estado de Veracruz, y esto corresponde a datos de un reporte epidemiológico. Zaida Chiñas, tú te encuentras en la zona sur de la entidad veracruzana, te escuchamos con tu reporte. Adelante, muy buenos días en la línea telefónica.
2: Hola, Julio, muy buenos días para ti y para todo el auditorio. Bueno, pues para comentar exactamente que en la Chuapas ya las autoridades de salud del estado realizan operativos de prevención del dengue luego de que el panorama epidemiológico federal confirmara un repunte de casos en esta zona sur de Veracruz. El personal de vectores recorrió viviendas en colonias como la Agrícola y la Ganadera Venustiano Carranza, donde se efectuaron revisiones casa por casa y se reforzaron las acciones de termonebulización, aspersión y fumigación. Estos trabajos también se mantienen en escuelas, casas de salud y en el Hospital Pedro Coronel, considerados puntos prioritarios por la alta movilidad de personas que llegan de las zonas rurales e incluso de los estados de Tabasco y Chiapas. De acuerdo con el reporte federal, la Chuapas acumula 79 casos confirmados de dengue, de ellos 44 corresponden a pacientes

0: pacientes con signos de alarma o dengue grave, mientras que 35 están clasificados como dengue no grave. A nivel estatal, Veracruz registra 1.119 casos confirmados y 3 defunciones hasta la semana epidemiológica 38. Del total de dengue, 582 son no grave y 537 dengue con signos de alarma. El estado se mantiene en el segundo lugar nacional, solo por debajo de Sonora, que suma 1.365 casos. Le siguen Tabasco, Sinaloa y Chiapas. Las autoridades de salud confirmaron que en Veracruz circulan los 4 serotipos del virus del dengue, aunque el serotipo 3 es el predominante en las muestras analizadas. En este momento, pues, se continúan los operativos en colonias de mayor riesgo, por lo que se pide a la población mantener limpios los patios, eliminar recipientes de agua y permitir el acceso del personal de vectores. Este es el reporte desde Coatzacoalcos.
1: Gracias, Aida. Fíjate que 44 con síntomas graves de dengue, pues es más de la mitad, ¿no?, de 79 casos reportados en las Chuapas. Es un tema que llama la atención por ese lado. Regularmente el dengue, en la gran mayoría, son casos que no reportan síntomas graves. Vamos a estar pendientes al seguimiento del asunto. Pero en este tema de el dengue, no solamente corresponde a las autoridades fumigar o actuar con un cerco epidemiológico, sino también es un asunto de corresponsabilidad, porque las familias, los ciudadanos, tenemos la responsabilidad de que en nuestras casas, en la parte alta, en el techo, quiero decir, el patio trasero, el patio delantero, en ninguna parte debería de existir algún cacharro que sirva como recipiente para que el mosquito Aedes aegypti, pues ahí deposite sus huevecillos y luego se propaguen las larvas. La verdad es que ojalá, cuando ocurren este tipo de situaciones, los ciudadanos podamos entender ese punto. Tiene que haber corresponsabilidad, sí, las autoridades su parte, pero los ciudadanos, nosotros, la nuestra, Zaida.
0: Así es, y bueno, pues efectivamente ahorita se están haciendo estos barridos epidemiológicos, pero todo va a depender de que los ciudadanos pues limpien sus patios y de que también se atiendan a tiempo, ¿no? Porque muchos de ellos nada más se atienden en casa y no van a las instituciones de salud para que pues puedan seguir el tratamiento y no se puedan pues incrementar pues la gravedad de este padecimiento.
1: Así es, y en el tema del dengue, el automedicarse puede ser de graves consecuencias. Muchas gracias, Aida. Seguimos en contacto. Que tengas un excelente día.
0: Gracias, buenos días para todos.
1: Gracias, buenos días. Son las 7:10. También se registra un brote de dengue en menores de edad, sobre todo en la región de Altas Montañas, en la zona de Córdoba. La jurisdicción sanitaria así lo reporta. Vamos contigo. Adelante, buenos días, Giseli Vera.
2: Alerta en la zona centro de Veracruz tras su brote de más de 15 casos de dengue en menores de edad. El problema se registra en localidades de la sierra. De acuerdo con la doctora Sara Calatayud, integrante de la Brigada de Médicos de la Jurisdicción Sanitaria número 6 de Córdoba, los primeros casos se registraron en Atoyac y localidades de Corral de Piedra, así como otras comunidades de la zona alta. Indicó que los casos que se han tenido son de niños entre 6 y 12 años que fueron canalizados a los centros de salud y afortunadamente es dengue clásico, pues recordó que el hemorrágico pone en riesgo la vida de los pacientes.
3: Que hemos tenido casos en infantes, en niños. Entonces, ahí también como tutores o como padres responsables hay que checar qué es lo que nos está haciendo falta en casa para evitar que nuestro niño se enferme, ¿no? Colocar mosquiteros, colocar incluso insecticidas, ¿no? Comprar repelentes para niños contra insectos. Es muy importante checar o, en este caso, asegurarnos de la salud de nuestro infante en casa. Y he tenido casos de gemelos, ¿no? Por ejemplo, que uno empieza con síntomas y luego contagia al otro. Entonces, también saber cómo actuar como tutor, identificar los signos, ahora sí que temprano, y acudir en este caso al centro de salud para buscar una fumigación o un apoyo.
4: ¿Estos casos han sido de los menores, han sido graves?
3: Gracias a Dios, todo ha estado controlado.
2: Indicó que en esos casos se aplicaron cercos sanitarios, además exhortó a la población a mantenerse en alerta cuando los pacientes presenten dolores de articulaciones. Informó para Balance Media Group, Giseli Vera.
1: Son las 7:12 y ahora pues le cuento esto. Gripa, la influenza que está en esta temporada afectando a las personas, pero cuando ocurren muchos casos en una escuela hay que tomar acciones correspondientes, es decir, aplicar protocolos. Pero aquí se ha conjugado el tema de la gripa y los piojos. Adelante con el reporte de nuestra compañera Zaida Chiñas, es el CETIS 85 de Coatzacoalcos.
5: En el CETIS 85 de Coatzacoalcos se reforzaron las medidas sanitarias durante esta semana, luego de que el Comité de Salud del plantel confirmara un aumento de enfermedades respiratorias entre el alumnado y la presencia de piojos y liendres en un grupo. La dirección escolar determinó implementar un filtro de revisión en el acceso principal, donde se identifica a los jóvenes que presentan síntomas de gripa o tos. A quienes llegan con malestar se les solicita portar cubrebocas durante toda su jornada, con el objetivo de evitar contagios dentro de los salones, que son espacios cerrados y con alta concentración de estudiantes. La directora Claudia López Mendoza explicó que aunque los casos de gripa son aislados, han aumentado debido a prácticas comunes entre los jóvenes, como compartir botellas de agua, labiales y otros artículos personales. Por ello, las medidas se mantendrán del 6 al 16 de octubre, periodo previo a evaluaciones y actividades de recuperación académica para evitar ausencias que afecten el rendimiento escolar. En paralelo, se confirmó un brote de piojos en un solo grupo, por lo que se pidió a los estudiantes reforzar la higiene personal, llevar el cabello recogido en el caso de las alumnas y mantener el corte escolar lo más corto posible en el caso de los varones. También se recomendó evitar compartir peines, gorras o accesorios, además del uso preventivo de repelente especializado.
6: Entonces, ahorita con los jóvenes tratamos de fomentar eso porque pues hay muchos casos de gripa, de tos. Entonces, como los jóvenes no tienen cuidado y se comparten botes, se comparten labiales, etcétera, entonces lo que queremos es fomentar en ellos la prevención. Tenemos nada más casos aislados de gripa y tos, los cuales pues han ido aumentando por la cuestión de que se comparten cosas, no tienen la medida. Tenemos alrededor de unos 20, 25 muchachos así. La cuestión es que ha habido grupos en los que ha sido más el aumento porque hemos visto este tipo de acciones, ¿no? Que se comparten cosas y no tienen el cuidado de la prevención.
7: Ahorita entonces, cuando se presentan estos casos, ¿los regresan o los dejan ingresar?
6: No, se les permite el ingreso. Lo único que se les pide es que por favor traigan cubrebocas, sobre todo si tienen síntomas o ya vienen con la gripa o la tos desarrollada, ¿no? Para que realmente no pierdan las clases. Y precisamente ese es el objetivo, de que los muchachos traigan su cubrebocas, evitemos contagiar a otros para pues disminuir las faltas de asistencia a clase, ¿no?
5: El personal de servicios escolares y orientación educativa supervisa diariamente el cumplimiento de los lineamientos sanitarios y realiza observación de mochilas como parte del protocolo de ingreso. La jurisdicción sanitaria número 11 realizó un recorrido reciente por las instalaciones y emitió observaciones que ya están siendo atendidas, entre ellos reforzar la vigilancia en los accesos y recordar a los estudiantes la importancia del uso de cubrebocas cuando presenten síntomas. Para Balance Media Group, informó Zaida Chiñas.
1: Gracias, Aida, gracias y muy buenos días. Vamos a hacer una pausa después del corte. Le tengo a usted el reporte y, por supuesto, otros temas de la capital del estado. Una escuela en particular, un jardín de niños que en algunos grupos suspendió actividades porque se presentaron, ocurrieron casos de Coxsackie entre los menores de edad. Vamos a la pausa, regresamos con ello.
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11: Durante su visita a las áreas de farmacia y almacén que abastecen al Hospital de Alta Especialidad de Veracruz y a la Torre Pediátrica, la gobernadora Rocío García informó que la disponibilidad de material de curación supera el 80%, mientras que el abasto de medicamentos rebasa el 70%. En el caso de los fármacos oncológicos, la disponibilidad supera el 95%.
13: Estamos al 95% de la capacidad de medicamentos oncológicos en la red fría. A nuestros pacientes, grandes, medianos, niños, se les respeta. Estoy aquí precisamente para revisar, y lo que no haya, se tiene que surtir.
11: Anunció la adquisición de 2 refrigeradores para mejorar la red de frío, así como la compra de sábanas y batas, lavadoras y secadoras, e informó sobre próximos trabajos de rehabilitación en diversas áreas del hospital, cuya infraestructura cuenta con más de 70 años de antigüedad.
13: Esto lo envían del Bienestar de México, pero lo que no haya, ahorita las vamos a pedir. Si no hay en México, se compra.
11: Finalmente reconoció al personal de la institución por las extensas jornadas de trabajo que dedican al cuidado de la población.

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1: Son las 7:19, 7:19. Muchísimas gracias por seguir aquí, por estar en sintonía en la zona de costa, en la zona de altas montañas, incluida la región de Xalapa, y claro, en el estado de Veracruz, en su parte sur. Insisto, son las 7:19. Continuamos con temas de salud, y digo continuamos porque así vamos antes de ir al corte. Mire, la importancia de una buena salud bucal y odontológica, y esto es algo que en la cultura del mexicano, según los reportes de especialistas, no ocurre mucho, aunque es de vital importancia. A veces dice, pues la boca, los dientes, no pasa nada, pero puede tener consecuencias de no atenderse. Voy contigo, Sergio Lara, y lo que opinan especialistas.
2: Laura Roche Ramos, especialista en salud bucal y odontología en la región de Veracruz, señaló que los procedimientos de blanqueamiento dental deben realizarse después de una valoración profesional y de acuerdo con las condiciones de cada paciente. Advirtió que las recetas y productos caseros que circulan en redes sociales no sustituyen una consulta odontológica y pueden representar un riesgo cuando se utilizan sin supervisión.
3: Los blanqueamientos sí están indicados en algún tipo de población, pero no en toda la población. Así que lo importante es que sea diagnosticado, pero por un dentista profesional en el área de estética.
4: Bueno, muchos pacientes en redes sociales se anuncian como con productos caseros, similares, ¿cuál es el riesgo?
3: Pues la realidad es que en odontología, tanto como productos caseros, no hay. O sea, sí necesitamos hacer, lo que tenemos que hacer es que los pacientes tengan conciencia en que tienen que acudir a la consulta principalmente.
2: La especialista explicó que la prevención busca evitar que problemas dentales lleguen a provocar la pérdida de piezas y requieran procedimientos quirúrgicos. Recordó que en Veracruz, la Facultad de Odontología ofrece consultas y tratamientos mediante cuotas de recuperación. El diagnóstico no tiene costo, mientras que una profilaxis o limpieza tiene un precio de 30 pesos y las extracciones dentales se realizan por 60 pesos. Asimismo, recordó que las instituciones públicas y privadas también realizan jornadas de salud bucal en planteles educativos para promover la prevención desde tempranas edades y orientar a padres de familia sobre el cuidado dental. Los servicios están disponibles en las instalaciones de cada facultad de la región Veracruz-Boca del Río, en donde puede acudir en cualquier época del año. Balance y Mide Group, Sergio Lara.
1: Muchas gracias, Sergio Lara. Importante la higiene bucal, por supuesto. Relevante, si hay algún problema con nuestros dientes, con la boca, bueno, en este caso los dientes, hay que acudir a un especialista en odontología, vamos al dentista. Si se requiere el embellecer nuestra sonrisa, nuestros dientes, pues cuidado con aquello que sale, sobre todo en plataformas digitales, porque usted puede estar arriesgando su salud. Ya lo escuchó usted de voz de Laura Roech Ramos, especialista, entrevistada por nuestro compañero Sergio Lara. Son las 7:22, más del 95% de abasto oncológico en el Hospital de Alta Especialidad del Puerto de Veracruz, ha dado a conocer la gobernadora Rocío Nale después de un recorrido sorpresivo. En el marco de la supervisión para garantizar una atención médica de calidad, la gobernadora de Veracruz recorrió el Hospital de Alta Especialidad de Veracruz. Durante su visita a las áreas de farmacia y almacén que abastecen al Hospital de Alta Especialidad y a la Torre Pediátrica, informó que la disponibilidad de material de curación supera el 80%, mientras que el abasto de medicamentos rebasa el 70%. En el caso de los fármacos oncológicos, la disponibilidad supera el 95%. Anunció la adquisición de 12 refrigeradores para mejorar la red de frío, así como la compra de sábanas y batas, lavadoras y secadoras, e informó sobre próximos trabajos de rehabilitación en diversas áreas del hospital, cuya infraestructura cuenta con más de 70 años de antigüedad. Además, de la mano con el Ayuntamiento de Veracruz, que encabeza Rosa María Hernández Espejo, asegura el suministro de garrafones de agua. Que no haya ningún niño, ninguna niña, ningún adulto sin medicamentos. Debemos tenerlo disponible, no podemos manejarlo de ninguna otra manera, debemos respetarlos. Aquí estoy precisamente para revisar estas condiciones, expresó la gobernadora de Veracruz. Destacó la coordinación entre los gobiernos federal y estatal para distribuir insumos mediante las rutas y las camionetitas de la salud. Precisó que, ante la falta de algún medicamento que el IMSS-Bienestar no pueda suministrar, el gobierno del estado realizará la compra necesaria para mantener el abasto. Es un comunicado de prensa emitido por el gobierno estatal.
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1: Así es, le contaba a usted hace unos minutos de este brote de Coxsackie en una escuela, un jardín de niños en Xalapa, y que por ello en algunos de los grupos tuvieron que suspender actividades. Están a la espera de que les emita algún tipo de recomendación la Secretaría de Educación de Veracruz. En la capital del estado, Xalapa, en el lugar donde ocurren las cosas, ahí está mi compañero Arturo Arellano. Te saludo con mucho gusto. Muy buenos días, Arturo. Adelante con este tema y, por supuesto, lo que tengas de la capital del estado.
5: Hola, Pedro, muy buenos días para ti, buenos días para todo el auditorio. Y es tal y como le comentas, en este, por lo menos 8 menores de edad fueron detectados con síntomas asociados a la enfermedad del Coxsackie. Esos son síntomas asociados, no determina que ya haya un diagnóstico médico completo. Y esos síntomas son, en este caso, lesiones en manos, pies y bocas. Todo esto asociadas a este virus. Esto ocurrió en el Jardín de Niños Juan de la Luz Enríquez, ubicado en la colonia Lomas de Cedeño, en esta capital del estado, por lo que desde el pasado miércoles 7 se da a conocer a los padres de familia la suspensión de clases de manera preventiva en 3 grupos de plantel. Eso para evitar que este brote se propague. Padres de familia han señalado que algunos de los estudiantes afectados recibieron atención médica y fueron, en este caso, bajo sospecha de esta enfermedad debido a la facilidad de transmisión, principalmente entre niños de 4 a 6 años de edad. Hay que referir que se reporta que estos estudiantes podrían presentar ese mismo padecimiento, aunque estos casos permanecen como sospechosos. Te comento, y lo que esta suspensión de clases pues ha puesto en alerta no solo a los padres de familia de estos chicos matriculados en este jardín de niños, sino a muchos planteles de esta capital, debido a que, como se ha mencionado, esta enfermedad es de muy fácil propagación, de muy fácil transmisión, y pues en este momento todo el tema es que muchos están en las defensas bajas debido a que pues están estas enfermedades respiratorias que están escondiendo, pues asociadas también a esa temporada de lluvias y de bajas temperaturas que comienza a empezar aquí en la capital del estado, Julio.
1: Así es, pues hay que tener las precauciones correspondientes. Este virus Coxsackie, que lo determina, el diagnóstico, un médico, por supuesto, pues es lo que tú comentabas, ¿no? Los síntomas que comentabas, estas tipo llagas, rojizas en la boquita de los niños, también en la planta de los pies, en las manos, acompañada de otros malestares, de fiebre, pues es una situación que afecta la actividad cotidiana. Y además dicen los médicos, que son los que conocen de esto, pues este tema del virus Coxsackie es altamente contagioso. Entonces, pues ojalá pues pronto mejoren los niños que están afectados y que este brote pues no continúe en ese instituto educativo, en esa escuela, que es solamente una escuela y son algunos grupos donde pararon actividades. Me comentabas que el número de niños que presentan estos síntomas son 8.
5: Son 8 y hay 3 todavía más que sospechan los estudios. Hay que comentar también que este jardín de niños se encuentra en la colonia Lomas de Cedeño y sobre todo esperar la versión oficial, la confirmación por parte de la autoridad de salud, de los permisos de salud de Veracruz, y esto implica que haya que bajar la guardia en cuanto al lavado diario de manos a cada momento, antes de tocarse la cara, antes de ir a comer, lavado continuo y frecuente de manos perfectamente, Julio.
1: Así es, la higiene es fundamental. Bien, son las 7:28, cuéntanos, ¿cómo amanece hoy Xalapa, la capital del estado, Arturo?
5: Xalapa amanece soleado después de unas 48 horas en que ha habido lluvia intermitente en la capital. No se descartan nuevas lluvias en el resto de la tarde, a partir de la tarde, sobre todo a partir de las 14 horas en adelante, no se descartan lluvias. Hay que recordar que Xalapa, con su geografía, es posible que en algunas colonias lluevan, como en la zona poniente, mientras que en el centro de la capital pueda prevalecer el sol. Hay que reiterar en su momento carga vehicular en la avenida Lázaro Cárdenas y sobre todo en 20 de noviembre con dirección al centro de la ciudad.
1: Lázaro Cárdenas y 20 de noviembre con carga vehicular importante. Gracias, que tengas excelente día, estamos en contacto.
5: Muy buenos días para todos.
1: Fueron Fueron rescatados 3 menores tras presunta privación de la libertad en el Cerro del Borrego. Esto ocurrió en Orizaba. Mariana Gutiérrez y los detalles.
6: 3 menores de edad fueron rescatados durante la madrugada de ayer miércoles, luego de que presuntamente fueran privados de la libertad y trasladados hasta las inmediaciones del Cerro del Borrego entre los municipios de Orizaba y Río Blanco. Los adolescentes, 2 hermanos de 14 y 16 años y una joven de 14, habrían sido interceptados mientras convivían en la zona del Taixo, en el municipio de Orizaba, por sujetos que viajaban en una camioneta blanca. De acuerdo con los primeros reportes, los menores fueron obligados a subir al vehículo y posteriormente trasladados hacia Tlachichilco y después al Cerro del Borrego, donde presuntamente fueron golpeados. En un momento de descuido, los adolescentes lograron escapar y descendieron por una de las laderas. Los 2 hermanos consiguieron llegar hasta las calles 5 y 18 de junio en el fraccionamiento San Pablo, donde solicitaron ayuda a vecinos alrededor de la 1 de la madrugada. Al conocer que una tercera menor permanecía en el cerro, elementos de la Secretaría de Seguridad Pública, Marina y Protección Civil de Río Blanco implementaron un operativo de búsqueda. Las labores se extendieron durante aproximadamente 1 hora y media debido a la oscuridad y las condiciones del terreno. Finalmente, cerca de las 5:30 de la madrugada, los rescatistas localizaron a la adolescente en una zona de difícil acceso y lograron ponerla a salvo. Los 3 menores presentaban lesiones, por lo que fueron atendidos por paramédicos de Protección Civil y trasladados a un hospital para su valoración médica. Posteriormente quedaron bajo resguardo de sus familiares. Hasta el momento, no se ha confirmado si las familias acudirán ante la Fiscalía Regional de Justicia del 15º Distrito con sede en Orizaba para presentar una denuncia formal por estos hechos. Para Balanci Media Group, Mariana Gutiérrez.
1: Muchas gracias, Mariana. 7:31 a.m. Momento de pausa. Después del corte, hay más información.
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8: Durante su visita a las áreas de farmacia y almacén que abastecen al Hospital de Alta Especialidad de Veracruz y a la Torre Pediátrica, la gobernadora Rocío Nale García informó que la disponibilidad de material de curación supera el 80%, mientras que el abasto de medicamentos rebasa el 70%. En el caso de los fármacos oncológicos, la disponibilidad. Durante su visita a las áreas de farmacia y almacén,
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1: Continuamos. ¿Qué pasa en el Instituto Tecnológico de Orizaba? Mariana Gutiérrez, muy buenos días. Adelante en la línea telefónica.
16: ¿Qué tal, Julio? Muy buenos días. Pues pese a la convocatoria que circula a través de redes sociales para realizar un paro estudiantil en el Instituto Tecnológico de Orizaba, mejor conocido como ITO, las actividades académicas continúan con normalidad en el plantel. Ya es que, Julio, ante las publicaciones que han generado incertidumbre entre la comunidad estudiantil, se hace un llamado a los alumnos, particularmente a quienes provienen de otros municipios y localidades, para que acudan normalmente a sus clases y no se dejen llevar por información falsa o no confirmada que circula en redes sociales. Hasta el momento, Julio, las actividades dentro del Instituto Tecnológico de Orizaba se desarrollan de manera habitual, por lo que se recomienda a los estudiantes mantenerse atentos únicamente a los comunicados oficiales de la institución. Y es que, Julio, te comento y recuerdo que el 24 de agosto, pues estudiantes del Tecnológico de Orizaba tomaron las instalaciones e iniciaron un paro coincidiendo con el arranque del ciclo escolar. Para el 4 de septiembre, después de casi 2 semanas de movilización, los estudiantes liberaron las instalaciones y concluyeron el paro, pero sin embargo, con unos estudiantes que platicábamos hoy por la mañana, pues aseguran que algunos son pues por broma, otros nada más porque no tienen que hacer, pero lo más lamentable, Julio, es que a través de estas publicaciones utilizan los logos de la propia institución educativa. Julio, este es mi reporte esta mañana desde la zona centro de Veracruz.
1: Actividades normales entonces en el Instituto Tecnológico de Orizaba, Mariana.
16: Así es, Julio, hasta este momento que yo me encuentro aquí a las afueras de este instituto, todos los estudiantes están ingresando con normalidad.
1: Pues éxito a los estudiantes, los que sí quieren trabajar, estudiar, prepararse. Los que no, pues que no inventen cosas y que se queden en casa.
16: Así es, porque realmente lo más lamentable, Julio, es que hay estudiantes de otros municipios que realmente vienen pues a estudiar y también hacen un gasto. Y para que estén realizando este tipo de bromas a través de redes sociales, pues no es nada, pues nada favorable.
1: Gastos que muchas veces cuando uno es estudiante representan un esfuerzo o hasta un sacrificio. Gracias, Mariana, que tengas un excelente día. Estamos en contacto.
16: Excelente día para todos.
1: Gracias, igual. Continuamos. La señora Claudia Cuevas, madre de Juan Carlos Cuevas Delgado, uno de los jóvenes detenidos y vinculados al homicidio de Guillermo Pamusé Yep, denunció públicamente presuntas irregularidades por parte de elementos de la Fiscalía General del Estado. Insiste que su hijo es inocente, dice que hubo algunas otras situaciones, es más, habla de presunta tortura. Zaida Chiñas, te escuchamos.
20: En Coatzacoalcos, una madre denunció una serie de presuntas arbitrariedades cometidas por elementos de la policía estatal y ministerial durante la detención de su hijo Juan Carlos Cuevas Delgado, de 25 años, quien fue vinculado a la investigación por el homicidio del ex regidor de Jaltipan, Guillermo Pamusé Yep. Claudia Cuevas aseguró que su hijo no fue detenido en flagrancia, como señala la versión oficial, sino sustraído de su domicilio sin orden de cateo ni orden de aprehensión, junto con su novia Carla Itzel. De acuerdo con su testimonio, los agentes irrumpieron en la vivienda alrededor de las 10:40 de la mañana del pasado 1 de octubre, pateando la puerta, revisando cajoneras y muebles y buscando un vehículo March, propiedad del joven. La madre afirma que los agentes obligaron a Juan Carlos a llamar a su amigo Jorge, quien también fue detenido junto con un menor de edad. Ambos jóvenes, según su relato, fueron interceptados en la zona de Playa Sol. Además de señalar irregularidades en la detención, Claudia Cuevas denunció presuntos actos de tortura cometidos en las instalaciones de la policía ministerial, donde los jóvenes habrían permanecido antes de ser presentados en el penal. La familia sostiene que la carpeta de investigación contiene inconsistencias y versiones que no coinciden con los hechos que ellos describen.
21: Juan Carlos Cuevas Delgado, lo acusan de participar en el homicidio del señor Pamusé. A él lo sustrajeron de la casa junto con su novia Carla Itzel.
22: ¿Lo conoce a él? ¿De su casa?
21: De mi casa, en Bernardo Simonín, Colonia Guadalupe Victoria.
22: ¿Qué día fue ese día? de que ocurrió el asesinato, dónde estaba su hijo,
21: en
22: o
21: el
22: por
21: cine.
22: Qué lo están involucrando.
21: Estaba en el cine con su novia tiene un niño como de 10 años, ellos estaban en Plaza Calla, fueron al cine.
2: ¿Tiene cómo acreditar eso?
21: Con el movimiento del cajero, probablemente, pues allí debe de haber cámaras. Se lo encontró un amigo en la plaza, ahí saludó a un amigo, fue ese día en el transcurso de la tarde.
22: ¿Qué edad tiene? ¿A qué hora lo fueron a sacar?
21: Tiene 25 años.
2: ¿A qué se dedica?
21: A mi hijo lo sacaron entre 10:40 de la mañana, 11:15 de la mañana.
2: ¿De qué día?
21: Del día primero de octubre.
20: La primera audiencia ya se llevó a cabo y la segunda está programada para este jueves a las 3 de la tarde, donde familiares y amigos anunciaron que realizarán una manifestación para exigir transparencia en el proceso y denunciar las presuntas irregularidades. Para Balance Media Group, informó Zaida Chiñas.
1: Son las 7 de la mañana, 40 minutos. El director del Observatorio Ciudadano en Coatzacoalcos, Renato Riverol Rivera, confirmó que la desarticulación de una banda de alta peligrosidad permitió contener delitos de alto impacto en la zona industrial y destacó que la estrategia de inteligencia de la operación de diferentes corporaciones está dando resultados. Escuchamos al director del Observatorio Ciudadano, Renato Riverol Rivera.
3: Bueno, tristemente, pues falleció el delincuente, pero eran delincuentes de alta peligrosidad. Es una banda que se dedicaba a robar a los trabajadores de la industria, en la zona industrial, a robarle su identidad, tenerlos retenidos, privarlos de su libertad y robarles sus datos personales. Les pedían sus tarjetas y las vaciaban. Es una banda de alta peligrosidad y que, miren, están trabajando con mucha inteligencia ellos. Debemos recordar que nuestro amigo, el capitán José Alonso Cruz Ramírez, es miembro activo de la Marina, miembro en activo, no está retirado. Él es de fuerzas especiales, él conoce muy bien, tiene mucha experiencia en trabajos de inteligencia, en trabajos de este tipo. Bajó lo que es el homicidio doloso, el robo a negocio, el robo de vehículo, y se mantuvo el robo a casa habitación igual, y el secuestro también se contuvo. Entonces bajó la incidencia delictiva. Eso es muy buena noticia porque fue un periodo vacacional en donde generalmente suben los delitos. Entonces, pues, están haciendo bien su trabajo. Hay coordinación entre la Policía Municipal, Defensa, Marina, la SSP, la Fiscalía.
1: Continuamos, 7:41, cambiamos radicalmente de temas. Lo que fue la tormenta tropical Isaías se ha intensificado. Ahora es huracán categoría 1 en la escala Saffir-Simpson y sigue adentrándose en el Golfo de México. La ruta, la más probable, es que siga hacia la zona de la Florida, hacia los Estados Unidos. Estamos, por supuesto, atentos, los meteorólogos también atentos a este tema. Mientras tanto, en territorio veracruzano, el Comité Estatal de Emergencias informó que la tormenta tropical Isaías, en su momento, pues se seguía alejando de las costas veracruzanas con trayectoria hacia el este-noreste y que esto provocaría la disminución del potencial de lluvias en el norte de la entidad. Ante este cambio de lo que era la tormenta tropical y su trayectoria, ahora huracán categoría 1, ante este cambio en su dirección, y en las condiciones meteorológicas, la Secretaría de Protección Civil desactivó la alerta gris, pero mantiene un aviso especial. El Centro de Comando Permanente, instalado en Poza Rica, continúa coordinando las labores de vigilancia y atención con fuerzas federales, estatales y municipales desplegadas en la región para el monitoreo de ríos, la supervisión de zonas con inestabilidad de laderas, la verificación de afectaciones y la atención directa a la población. 7:43, vamos al pronóstico y vamos a escuchar al meteorólogo de la Secretaría de Protección Civil del Gobierno del Estado de Veracruz con el pronóstico general y por regiones. El meteorólogo José Llanos Arias, adelante.
4: Buen día. La Secretaría de Protección Civil informa el pronóstico del tiempo para este jueves 8 de octubre del 2026. Se mantiene el aviso especial por lluvias ligeras a moderadas y eventos locales fuertes con algunas tormentas. Durante los próximos días continuarán las lluvias con las más importantes hoy en zonas de montaña y mañana viernes del centro al sur de la entidad. El viento será del noroeste, oeste y suroeste moderado, con rachas fuertes en costa y en zonas de tormenta. El oleaje seguirá elevado y el ambiente será cálido. Se recomienda precaución por posibles encharcamientos, inundaciones, crecida de ríos y arroyos, así como por deslaves y derrumbes. Precaución también en la navegación marítima. Ahora vamos por el detalle por regiones. Región Norte, parcialmente nublado durante esta mañana, con periodos de sol y ambiente diurno cálido. Aumentarían los nublados con probables lluvias ligeras a moderadas y algunas tormentas por la tarde-noche. Se esperan periodos de sol aislados al mediodía, viento del noroeste moderado, con rachas ocasionalmente fuertes en zonas de costa y en las áreas de tormenta, oleaje elevado cercano al litoral, el ambiente templado a fresco por la noche y madrugada. Para la región montañosa central, medio nublado esta mañana con periodos de sol y ambiente diurno cálido, aumentando los nublados con probabilidad para lluvias de moderadas a fuertes y algunas tormentas durante la tarde y noche. El viento será del noreste, este y sureste moderado, con rachas en el Valle de Perote y en las probables áreas de tormenta, el ambiente fresco por la noche y madrugada. Para la región de costa y llanura del centro, medio nublado en la mañana y parte de la tarde, con ambiente diurno cálido. Posteriormente aumentarían los nublados con potencial para lluvias de ligeras a moderadas y algunas tormentas. El viento del noroeste y suroeste moderado, con rachas ocasionalmente fuertes en la zona litoral y oleaje elevado. El ambiente templado por la noche y madrugada. Para la región sur, mayormente nublado, con lluvias moderadas a muy fuertes y tormentas. El viento del noroeste, oeste y suroeste moderado, con rachas ocasionalmente fuertes en la costa y en áreas de tormenta, oleaje elevado cercano al litoral, el ambiente diurno cálido y templado por la noche y madrugada. Este fue el pronóstico del tiempo. Que tengan un excelente día y sigan las recomendaciones de Protección Civil.
1: Muchas gracias, meteorólogo. Hacemos una pausa, regresamos con más información.
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8: En la conurbación Veracruz, Boca del Río, Sergio Lara. En la línea telefónica, Sergio, buenos días, adelante.
9: Muy buenos días, Julio, a ti, al auditorio de Radio Noticias. Así es, aquí en la zona conurbada Veracruz, Boca del Río, el principal tema para esta mañana es el servicio de agua potable, porque este jueves se realizarán mantenimiento preventivo en la planta potabilizadora El Tejar número 2. La suspensión está programada a partir de las 8 de la mañana para todo el auditorio, para que lo tenga en cuenta, con una duración aproximada de 16 horas, por lo que algunas colonias podrían registrar baja presión o quedarse sin suministro de manera temporal. El servicio comenzaría a recuperarse de manera gradual durante la madrugada de este viernes, aunque la normalización, de acuerdo al organismo regulador del agua, aquí en la zona conurbada, podría tardar hasta 72 horas, dependiendo de cada sector. En materia de movilidad, Julio, amigos del auditorio, durante las últimas horas se registró afectaciones importantes sobre la avenida Díaz Mirón, por una manifestación el día de ayer en las instalaciones del CFE, y el bloqueo se prolongó durante varias horas. En cuanto al tiempo, Julio, Protección Civil mantiene también vigilancia ante los efectos de los sistemas meteorológicos que han generado lluvias en Veracruz, aunque la alerta gris fue desactivada, permanece el aviso especial. Y atención también a quienes circulan hacia la zona de las bajadas y la carretera Veracruz-Jalapa, donde se reportan incidentes menores, un choque de un vehículo de servicio de alquiler de un taxi entre un autobús y un impacto con una motocicleta. Así comienza la mañana en la zona de Veracruz, Boca del Río y sus alrededores. Atención especial al abasto de agua, Julio, amigos del auditorio. Precaución en vialidades y seguimiento a las condiciones meteorológicas. Por el momento es el reporte.
8: Gracias, vamos a estar pendientes y recomendar también precaución y paciencia a la gente que circula en el norporiente de la ciudad, lo que tú comentabas, la zona de las bajadas, porque a esta hora el tráfico se incrementa. Y luego, pues lamentablemente ocurren casi todos los días accidentes, percances que dificultan aún más el tránsito vehicular. Por ello, si se circula por esa zona, hay que salir con tiempo de casa. Si ya estamos en el tráfico, paciencia. Este es Sergio.
9: Así es, seguiremos pendientes de cualquier cierre, accidente o cambio en los servicios durante las próximas horas.
8: Estaremos pendientes. Muy buenos días. Son las 7:53. Avanzamos.
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8: Alex Tevez, ¿cómo estás? Buenos días, adelante, te escuchamos.
10: Hola, Julio, muchas gracias, un gusto saludarte y a todo el auditorio que nos acompaña. Hoy en Los Espectáculos...
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10: La tarde de este miércoles 7 de octubre, la industria musical latinoamericana se vistió de luto debido a que se confirmó el fallecimiento de Piero, el intérprete de la icónica canción llamada Viejo, mi querido viejo. Otros éxitos como Caminando por Caracas y Vos te vas, tan solo por mencionar algunas. La noticia del fallecimiento fue confirmada por su familia a través de un comunicado para el cantante que perdió la vida a los 81 años. Su voz, sus canciones y su mensaje de paz quedan para siempre con nosotros. Su luz va a seguir brillando en cada rincón donde su música siga llegando. Su familia y amigos, agradecemos los saludos. Buen viaje, querido Piero, fue el mensaje con el que se confirmó el fallecimiento del cantante de origen italo-argentino y nacionalizado colombiano. En paz descanse.
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10: La familia de Paquita, la del barrio, vuelve a estar de luto. Se confirmó el fallecimiento de Marta Elena Martínez Viveros, hija adoptiva de la querida intérprete a los 47 años. La noticia fue confirmada por el Ayuntamiento de Alto Lucero, Veracruz, que expresó sus condolencias a familiares y seres queridos. Hasta el momento, no se han dado a conocer oficialmente las causas de su fallecimiento. Tom Cruise aseguró que al hacer una película no piensa únicamente en el fin de semana de estreno, sino en crear una obra que pueda mantenerse vigente con el tiempo. Durante una entrevista previa a conocer las cifras de taquilla de Diller, el actor explicó que su prioridad es participar en proyectos que el público pueda seguir viendo años después. Uno simplemente espera poder hacer una película que perdure. Y para finalizar, de acuerdo a información de People y TMZ, Mia Goth ha presentado al juzgado la solicitud de divorcio de Shia LaBeouf. Tras casi un año de separación, la pareja comenzó su relación en 2012, en 2016 contrajeron matrimonio y en 2018 la actriz presentó una solicitud de divorcio, sin embargo la retiró en 2020 para darse una nueva oportunidad. En 2022 se dio el nacimiento de su primera hija Isabel y por último en 2025 la pareja se separó de forma definitiva. Para Balance y Media Group, Alex Tevez.
8: Muchas gracias, Ale, que tengas un excelente día. Son las 7:55. Nosotros avanzamos con información. Mire, se manifestaron trabajadores de una empresa de papas fritas y de botanas, de esas que no puedes comer solo una. Bueno, la manifestación obedece a que están inconformes. De hecho, han desconocido a su líder sindical, de quien aseguran no rinde cuentas. Y según se dijo ayer que ocurrió la manifestación, la producción está parada. Esto sucedió en la zona industrial de Iztaccíhuatlán. Miriam Rodríguez, adelante.
12: Trabajadores de una empresa de papas fritas, así como demás botanas, se manifestaron y pararon la producción. Esto debido a que exigen cuentas claras de parte de Emilio Alfaro, quien es su líder sindical. De igual forma destacaron que ya no quieren pertenecer a ese sindicato y que ya tienen la toma de nota de un segundo sindicato que existiría en la empresa y que está conformado por un grupo importante de ellos. Sin embargo, la empresa aún no los ha reconocido. De igual forma, destacaron que no saben el destino de sus cuotas sindicales que aún les siguen descontando.
13: Porque nosotros seguimos aportando nuestras cuotas sindicales a esa organización. Ahorita lo que queremos es desafiliarnos y afiliarnos a la nueva organización, que ya tenemos la toma de nota como tal.
14: Ya había pasado esto, ¿no?
13: Hace 4 años se dio la confianza a este líder sindical, y el cual veníamos muy bien trabajando, pero de un tiempo para acá, estamos hablando de un año, ya vimos mucha notoriedad en su cambio a la negociación. O sea, hay muchas irregularidades.
12: ¿Como
13: cuáles? La falta de dar cuenta. O sea, no dar cuenta cuando su estatuto lo marcan, que cada 6 meses tienen que entregar cuentas de cómo se está ejerciendo, cómo se está llevando el patrimonio sindical, la cual que tampoco ni tenemos patrimonio sindical, no se ha avanzado y simplemente se la llevamos en negociación con la empresa. Y ahorita la empresa sabemos que pues muestra neutralidad como tal, pero sí recibe una afectación por darle mucha cabida a esas negociaciones que lleva a veces. ingresas hasta puerta cerrada con la empresa.
12: Cabe hacer mención que se paró la producción por varias horas. Y esto afecta directamente a la empresa. Sin embargo, ha sido una manera de presionar para que se presente el líder sindical. Informó para Balanci Media Group, Miriam Rodríguez.
8: Gracias, Miriam. Vamos contigo, Giseli. Los artesanos ya trabajan en la elaboración de las catrinas. Es una forma de reactivar su economía. Llegan los momentos o los días, quiero decir, en que todo esto resurge por las fechas que conocemos en México como Días de Muertos. Insisto, representa una reactivación económica y también es fomentar la cultura mexicana. Giseli, te escuchamos.
14: Artesanos confían en lograr ventas de hasta el 20% durante los días de Todos Santos. Para ello, ya se preparan con la elaboración de artesanías, en este caso de catrinas, que se realizan con base de hoja de maíz y su vestimenta. Damián García, artesano, explicó que este tipo de catrinas son muy solicitadas en la zona de Córdoba e incluso no se atreven a regatear sus costos, que van desde 100 hasta 250 pesos la más grande. Para Damián, ya comenzó la buena temporada para ventas. Es por ello que desde hace un mes atrás ya comenzó con la elaboración de estas catrinas.
15: Para que la gente conozca nuestras artesanías, o sea, porque hay mucha gente que no conoce estos tipos de artesanías, sino que ve que hay mucha gente que llega a vender en las tiendas diferentes tipos de catrinas, o sea, ya es elaborada de papel, de pliego de esas, pero de hojas de maíz con telas de típico de Huatlancingo. Pues yo llevo 2 años vendiendo esto. No, las hace otra persona. De hecho, la gente lleva varios años haciendo esto. De hecho, es artesanal.
14: Reconoció que todavía familias tienen la tradición en arreglar sus ofrendas y colocar catrinas a un lado, además de escuelas, quienes son el mayor número de clientes en esta temporada. Informó para Balanci Media Group, Gisela Ibera.
8: Gracias, Gisela. Anne Carson gana el Nobel de Literatura por innovar con la tradición clásica. La escritora se encontraba en Islandia escuchando el viento cuando la Academia Sueca logró comunicarse con ella para notificarle el galardón. Premio, gana el Nobel de Literatura, Anne Carson. Gracias, buenos días, están bien informados, que tengan mucho éxito. Nos saludamos mañana. Soy Julio Morán.
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19: En Veracruz se aprobó por unanimidad en el Congreso Estatal tipificar la rapiña como delito. A partir de ahora, las personas que participen en el saqueo de mercancías en accidentes carreteros enfrentarán penas de hasta 5 años de prisión y multas económicas de 100 a 500 UMA. Los actos de rapiña a camiones accidentados son sumamente frecuentes e incluso ha pasado con unidades particulares, y eso ha representado un problema para el sector de transporte de carga, pues no llaman a nadie en caso de haber heridos, sino que se llevan todo tipo de mercancía, desde alimentos, cerveza, materiales de construcción y hasta animales vivos.
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0: Muchísimas gracias.
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3: En Veracruz se aprobó por unanimidad en el Congreso Estatal tipificar la rapiña como delito. A partir de ahora, las personas que participen en el saqueo de mercancías en accidentes carreteros enfrentarán penas de hasta 5 años de prisión y multas económicas de 100 a 500 UMA. Los actos de rapiña a camiones accidentados son sumamente frecuentes e incluso ha pasado con unidades particulares, y eso ha representado un problema para el sector de transporte de carga, pues no llaman a nadie en caso de haber heridos, sino que se llevan todo tipo de mercancía, desde alimentos, cerveza, materiales de construcción y hasta animales vivos.
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2: En Veracruz, se aprobó por unanimidad en el Congreso Estatal tipificar la rapiña como delito. A partir de ahora, las personas que participen en el saqueo de mercancías en accidentes carreteros enfrentarán penas de hasta 5 años de prisión y multas económicas de 100 a 500 UMA. Los actos de rapiña a camiones accidentados son sumamente frecuentes e incluso ha pasado con unidades particulares, y eso ha representado un problema para el sector de transporte de carga, pues no llaman a nadie en caso de haber heridos, sino que se llevan todo tipo de mercancía, desde alimentos, cerveza, materiales de construcción y hasta animales vivos.
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1: Hola, hola, ¿qué tal? Muy buenos días. Te saludo con mucho gusto a través de la frecuencia de Joya 96.9. Amaneció muy bonito, pero tengan cuidado porque al rato puede que llueva. Ya saben que ahorita el clima está un poco... Empezamos, vamos con la música. Recuerda, todo...

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1: Y continuamos a través de la frecuencia de Joya 96.9. Ya son las 10 de la mañana con 27 minutos. Y bueno, vamos a continuar con el tema del día de hoy. Porque bueno, es un tema en el cual vamos a viajar al pasado. Vamos a viajar a esa etapa tan bonita de la infancia. Pero que probablemente en algún momento llegaste a tener un miedo. Porque bueno, ¿sabes que dicen que la infancia es la etapa más inocente de nuestras vidas? Pero curiosamente también fue cuando conocimos a algunos de nuestros primeros miedos. ¿Qué era lo que más te daba miedo cuando eras niño? Probablemente el ver abajo de la cama, la oscuridad, alguna persona que pues, tú veías de una manera muy extraña y pensabas que era un monstruo, algún fantasma, no sé. O sea, llega un punto en el que cuando eres niño tiendes a ver pues varias cosas, ¿no? Tu imaginación vuela. Es la etapa en la que pues, la imaginación tiene como que más fuerza, ¿no? Esa etapa de la niñez. Pero bueno, el día de hoy vamos a platicar sobre pues esas tardes en las cuales tú llegabas de la escuela, prendías la televisión y veías las caricaturas. Hoy en día creo que ya los niños ya no son tanto de caricaturas, ellos ya son más de ver, por ejemplo, pues en internet o videos en YouTube, etcétera, ¿no? Pero antes, bueno, antes era más común que veías pues las caricaturas, ya sabes, y probablemente tenías ahí cable o tenías pues, algún servicio de televisión por satélite, pues veías estos canales de caricaturas. Vamos a empezar con esta lista porque, bueno, hay algunos personajes que sí, eran caricaturas totalmente pues, para los niños, no para las infancias, pero algunos personajes que la verdad daban bastante miedo, ya sea por cómo era su apariencia, por cómo era pues, la forma en que hablaban o la forma en que actuaban, que había algo ahí raro, había algo que pues, no estaba bien, ¿no? Tú cuando eras niño, pues te daba miedo, ¿no? Así que el día de hoy vamos a estar platicando sobre esos personajes que salieron en las series. No tanto por pues la voz, no tanto por sí exactamente por el físico así, sino por la voz. Entonces, ahorita vamos a empezar con uno que yo creo que estoy seguro que tú también llegaste a ver. Así que no te despegues de la frecuencia de Joya 96.9 porque el día de hoy vamos a empezar sobre esos personajes de la infancia que te dieron miedo y que hasta la fecha todavía recordamos. Así que no te vayas.
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2: En Veracruz, se aprobó por unanimidad en el Congreso Estatal tipificar la rapiña como delito. A partir de ahora, las personas que participen en el saqueo de mercancías en accidentes carreteros enfrentarán penas de hasta 5 años de prisión y multas económicas de 100 a 500 UMA. Los actos de rapiña a camiones accidentados son sumamente frecuentes e incluso ha pasado con unidades particulares, y eso ha representado un problema para el sector de transporte de carga, pues no llaman a nadie en caso de haber heridos, sino que se llevan todo tipo de mercancía, desde alimentos, cerveza, materiales de construcción y hasta animales vivos.
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2: En Veracruz se aprobó por unanimidad en el Congreso Estatal tipificar la rapiña como delito. A partir de ahora, las personas que participen en el saqueo de mercancías en accidentes carreteros enfrentarán penas de hasta 5 años de prisión y multas económicas de 100 a 500 UMA. Los actos de rapiña a camiones accidentados son sumamente frecuentes e incluso ha pasado con unidades particulares, y eso ha representado un problema para el sector de transporte de carga, pues no llaman a nadie en caso de haber heridos, sino que se llevan todo tipo de mercancía, desde alimentos, cerveza, materiales de construcción y hasta animales vivos.
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2: En Veracruz se aprobó por unanimidad en el Congreso Estatal tipificar la rapiña como delito. A partir de ahora, las personas que participen en el saqueo de mercancías en accidentes carreteros enfrentarán penas de hasta 5 años de prisión y multas económicas de 100 a 500 UMA. Los actos de rapiña a camiones accidentados son sumamente frecuentes e incluso ha pasado con unidades particulares, y eso ha representado un problema para el sector de transporte de carga. 12. Pues no 59. Llaman a nadie en caso de haber heridos, sino que se llevan Balance todo tipo de mercancía, desde alimentos, cerveza, materiales de construcción y hasta animales vivos.
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2: como delito. A partir de ahora, las personas que participen en el saqueo de mercancías en accidentes carreteros enfrentarán penas de hasta 5 años de prisión y multas económicas de 100 a 500 UMA. Los actos de rapiña a camiones accidentados son sumamente frecuentes.
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6: Hola, ¿qué tal? ¿Cómo están? Buenas tardes, qué gusto saludarles. La 1:01 p.m. en este 8 de octubre del 2026. Les habla Julio Morán, gracias por escucharnos a través de Balanci Media Group. Nuestro objetivo, que usted conozca los temas más importantes ocurridos hasta este momento. Bienvenido a través de la nueva Soy 101.7 FM en Veracruz, Boca del Río. Le saludamos y también le informamos. En la región montañosa, en la región de la capital del estado de Veracruz, Jalapa, estamos con usted por Joya. Muchísimas gracias por la preferencia, buen provecho si está disfrutando de los alimentos, si está concluyendo la jornada laboral, que haya sido satisfactoria, si va a empezarla, que sea de mucho éxito, pero siempre, siempre bien informado, bien informada. Iniciamos.
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6: Varios edificios del centro histórico de Jalapa fueron evacuados por un fuerte olor a gas, entre ellos una escuela. El Instituto Mexicano de Ejecutivos de Finanzas en Veracruz informa que para 2027 crece la necesidad de actualizar o modificar el Código Financiero del Estado. El movimiento de mercancías por el puerto de Veracruz registra una disminución y el sector automotriz prevé un cierre de año moderado. En Jalapa, una madre lleva meses afuera del hospital buscando a su hijo. Denunció que salió dado de alta con una trabajadora social y ahora nadie le dice dónde está. En Orizaba, el comercio formal se reinventa ante la incertidumbre económica que padecen. Hasta un 10% de los establecimientos formales han modificado su giro. Se quedan sin energía eléctrica alumnos del preescolar de la localidad Ignacio Vallarta, es el municipio de Cuitláhuac. La escuela pertenece al sistema CONAFE.
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6: Muchísimas gracias por estar aquí en Radio Noticias, gracias por escucharnos en esta tarde, pues calurosa, bochornosa en la zona de costa. Yo espero que las condiciones del tiempo en la zona donde usted se encuentre se presten para las actividades a desarrollar. Si no, pues hay que echarle ganas y sacar adelante la jornada. Vamos a entrar en materia. Varios edificios del centro histórico de Xalapa fueron evacuados por un fuerte olor a gas. El desalojo fue de manera preventiva. Se registró movilización, ya sabrá usted, de cuerpos de auxilio en toda la zona donde se percibía ese fuerte olor. La emergencia provocó la evacuación de una escuela. Ahí estaban 511 alumnos. Voy contigo, Arturo Arellano, y nos das detalles. Buenas tardes.
7: La mañana de este jueves, una fuga de gas movilizó a cuerpos de emergencia en las calles Zamora y Mata, en el corazón de Xalapa, luego de que un intenso olor a este combustible se extendiera por comercios y edificios cercanos. Cerca de las 11 de la mañana, autoridades de la escuela primaria Enrique Serrepsamen ordenaron la evacuación preventiva de 511 estudiantes, quienes fueron concentrados en el Parque Miguel Hidalgo, conocido como Los Berros. El fuerte olor también obligó a suspender actividades en un centro de simulación temprana, donde se encontraban 10 menores de edad acompañados por 10 adultos y 3 trabajadoras. Claret, docente de ese

0: con 10 adultos, obviamente, y nosotras tres como encargadas. Entonces tuvimos que salirnos y ya, pues, a resguardarnos un poco porque el olor es muy, muy fuerte, la verdad, muy fuerte.
1: De hecho, se sigue sintiendo el olor.
0: Sí.
1: ¿Qué van a, en el caso de ustedes, qué procede cuando ocurre una situación así?
0: Evacuamos a los niños y les pedimos a los papás que esperen a cualquier indicación. Los papás se fueron a desguardar hasta allá abajo porque el olor es muy penetrante. Entonces, para evitar una intoxicación a los menores de edad, los alejamos más allá de la zona de segura.
2: También observaron que estudiantes de la primaria y ocupantes de otros edificios abandonaban la zona. La empleada relató que los padres de familia tuvieron que alejarse todavía más del área afectada debido a que el olor continuaba siendo penetrante y había preocupación por una posible intoxicación de los menores. Al lugar acudieron elementos del Cuerpo de Bomberos de Xalapa junto con personal de Protección Civil, estatal y municipal para localizar el origen de las emanaciones y controlar la situación, informó para Balance Media Group Arturo Arellano.
3: Muchas gracias, Arturo. Fíjese que hace 25 minutos aproximadamente la Secretaría de Protección Civil del Estado de Veracruz publicó, posteó, vamos, a través de sus redes sociales, la siguiente información. Las fuerzas de tarea que atendieron el reporte por olor a gas en las inmediaciones de la calle Gutiérrez Zamora del centro de Xalapa informan que no se trató de una fuga de gas. Se corroboró que en un establecimiento de dicha calle se realizaban trabajos para desinstalar un tanque en desuso. Al lavarlo, el agua se mezcló con los remanentes de gas en su interior y al descargarla en el drenaje se intensificó el olor en los edificios que comparten la misma red de drenaje. Y sigue diciendo ese comunicado, se ha concluido la atención al reporte. Se informa que de manera precautoria fueron evacuadas aproximadamente 2,000 personas y se atendió a 3 personas por mareos y dolor de cabeza. En el sitio se encontraban elementos de Protección Civil estatal y municipal, así como el Cuerpo de Bomberos. Es el mensaje, pues la información, vamos, posteada hace 25 minutos por parte de la Secretaría de Protección Civil del Gobierno del Estado de Veracruz. Son la 1:08 p.m. 1:08. Gracias por continuar aquí. Espero que se quede todo el programa. Mire, en otras cosas, Ramón Ortega Díaz, presidente del Instituto Mexicano de Ejecutivos de Finanzas en Veracruz, informó que para 2027 está, pues, creciendo la necesidad de actualizar o modificar el Código Financiero del Estado. ¿Por qué ocurre esto? Dice, es ante los cambios registrados en materia laboral y fiscal. Sergio Lara, adelante, tú tienes la información. Buenas tardes.
4: Ramón Ortega Díaz, presidente del Instituto Mexicano de Ejecutivos en Finanzas en Veracruz, señaló que para 2027 podría plantearse una actualización del Código Financiero del Estado. El objetivo sería revisar las disposiciones que requieren adecuarse a los cambios que se han presentado en materia laboral y fiscal. El especialista explicó que las modificaciones forman parte de un análisis que deberá considerar las nuevas condiciones que enfrentan las empresas y las autoridades estatales.
5: Entonces la deuda total en Veracruz ha ido disminuyendo, esto genera una situación de perspectiva estable, buena. Recordemos que el Estado venía con endeudamiento inclusive oculto, que no se tenía el registro de deuda en el Estado y eso pues nos daba la transparencia que al día de hoy cuenta el Estado de Veracruz. Y de todas maneras, para el siguiente año se está analizando que haya modificaciones al Código Financiero del Estado para actualizar, sobre todo, por ejemplo, temas como el 3%. Recordemos que viene una reforma laboral de horas extras, que pasa de 9 a 12, y pues en el Código Financiero del Estado pues es distinto a como viene ahorita la reforma. Entonces, estamos previendo que pueda haber una actualización del Código Financiero del Estado. Habrá que ver si es en bases. No esperamos que sea, que se incremente el porcentaje actual, que es del 3% a la nómina. Pero el hospedaje, aquí le hacemos una invitación, porque el hospedaje se recauda muy poco en el estado de Veracruz, siendo pues un estado completamente turístico.
4: La actualización del Código Financiero tendría que considerar los cambios recientes en las obligaciones fiscales y laborales, así como su impacto en las actividades económicas del Estado. El planteamiento sería revisado rumbo a la integración de las disposiciones financieras correspondientes al próximo ejercicio. De concretarse, las modificaciones permitirían adecuar

0: Para el marco estatal a las nuevas reglas y condiciones que actualmente enfrentan contribuyentes, empresas y autoridades. El presidente del IMEF en Veracruz señaló que el análisis deberá realizarse antes de definir cualquier propuesta formal para 2027. Balanci Media Group, Sergio Lara.
1: Pues ahí está la propuesta del Instituto Mexicano de Ejecutivos de Finanzas en Veracruz. Sería de ocurrir para el 2027. Mientras tanto, pues estamos en la recta final prácticamente de este 2026, en el mes número 10, y ya han avanzado 8 días. Noviembre, diciembre, y adiós a este 2026. Y con esta temporada de fin de año llega también una etapa en la que los empresarios, los comerciantes, tienen que trabajar más, porque lógicamente hay mayores oportunidades, hay mayor forma de hacer negocio. Y ante la necesidad de que los clientes sean atendidos, pues hay que incrementar el personal, hay que contratar personal, aunque sea de forma temporal. De esto hablan los integrantes de la Cámara Nacional de Comercio en Córdoba. Giselle Ibera, ¿cómo estás? Adelante, buenas tardes.
2: Al inicio del último trimestre del año, integrantes de la Cámara Nacional de Comercio Córdoba esperan un repunte de hasta el 20% en la generación de empleos temporales. Esto en comparación con el año anterior, lo cual se genera debido a que las empresas buscan fortalecer para la temporada alta, expresó Violeta Cobos Heredia, consejera del organismo, y quien destacó que las empresas se preparan especialmente para la temporada del Buen Fin, así como la época decembrina. Apuntó que estas contrataciones inician desde estos días y terminan en la primera quincena de enero, aunque también puede ser la oportunidad para que puedan colocarse en un empleo de tiempo completo.
3: Pesos adicionales, ya sean de temporada, y se puedan integrar también al mercado laboral de una manera temporal. Y bueno, con esto podemos irlos conociendo, ellos obtienen experiencia y a lo mejor se puedan quedar ya de manera definitiva en la empresa que ellos decidan. Dentro de los puestos que se más está reclutando es atención y servicio, lo que sería atención y logística, lo que sería reparto y mensajería, así como auxiliares administrativos. Las vacantes estarán disponibles durante los meses ya de noviembre, diciembre y parte de enero, con diversos horarios, con diferentes días de descanso, así es que esperamos que ustedes se puedan integrar.
2: Cobos Heredia destacó que aun cuando se trata de empleos temporales, estos deben de cumplir con las prestaciones de ley. En su mayoría, durante estos días se ofrecen vacantes para auxiliares administrativos, mensajería, atención y servicio. Informó para Balanci Media Group, Giselle Ibera.
1: Muchas gracias, Giselle, y pues éxito para los empresarios, éxito para quienes encontrarán, aunque sea de manera temporal, un empleo ante la gran demanda y la necesidad de satisfacer a los clientes durante esta recta final del año. 1:14 p.m, permítame usted hacer una pausa. Después del corte le tengo más información aquí en Balanci Media Group. Somos Radio Noticias y hacemos un corte y regresamos con más.
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9: Continuamos, son la 1:17 p.m. La presidenta de México, la presidenta Claudia Sheinbaum, destaca la inversión histórica de cerca de 1.2 billones de pesos en el sexenio para electricidad y gasoductos. Dice, es muy buen equipo el que trabaja en el sector energético bajo la coordinación de Luz Helena y la directora de la Comisión Federal de Electricidad, así como Cuitláhuac García, usted seguramente lo recuerda bien, director actualmente de Senagas. De la inversión total, 1,027,805 millones de pesos son para electricidad y 140,905 millones de pesos para gasoductos. Al finalizar el gobierno de la presidenta Claudia Sheinbaum, al menos el 60% de la generación eléctrica será pública, reporta la Secretaría de Energía. Pero escuchamos a la presidenta de la República porque entre 2025 y 2026 se han realizado más de 21,000 obras de electrificación en beneficio de más de 600,000 personas. Esta es la voz de la presidenta Claudia Sheinbaum.
10: En el sexenio, solo para electricidad, sin y gas natural, sin considerar producción de petróleo, condensados, fertilizantes, petroquímica, solo en el caso de la electricidad y los gasoductos, es una inversión de 1,168,710 millones de pesos. 1,2 casi billones de pesos de inversión en el sexenio. 1 billón es de generación eléctrica, transmisión y distribución. Son para generación 794,000 millones de pesos. ¿De dónde viene este recurso? Una parte del propio financiamiento de la Comisión Federal de Electricidad. Otra parte en lo que hemos llamado los proyectos mixtos. Aprovechar financiamiento privado para una infraestructura que va a quedar en manos de la Comisión Federal de Electricidad. Y los privados, porque hay una parte de la generación, de acuerdo con la Constitución y la ley, que sigue siendo proyectos de generación privada. En el caso de los privados, son casi 200,000 millones de pesos. Los mixtos, 452,000 millones de pesos, y CFE, 142,000. En transmisión, 161,000 millones. Distribución, 72,000 millones. Y para gasoductos, 140,906 millones de pesos. Es una inversión histórica para alrededor de 38,000 megawatts. ¿Qué tipo de plantas son de generación? De ciclo combinado, que usan gas natural como energía primaria. Se llaman ciclo combinado porque tienen dos turbinas y son muy eficientes. y fuentes renovables, solar, eólica y geotérmica. O sea, energía que viene del sol, que se transforma en electricidad, energía del viento que se transforma en electricidad, y energía de la diferencia de temperatura entre el centro de la Tierra y la superficie, la geotérmica, para producir electricidad. Es una inversión muy grande.
9: Entre 2025 y 2026 se han realizado más de 21.000 obras de electrificación, le decía usted. Y la jefa del Ejecutivo Federal puntualizó que el primer objetivo es avanzar en la soberanía energética, al producir la energía que consume el país. El segundo, la sustentabilidad. El tercero, la justicia social, con la meta de que el 99.9% de las comunidades que hoy no tienen luz tengan electricidad. Y cuarto, garantizar el desarrollo nacional. Usted escuchó a la presidenta de la República, Claudia Sheinbaum Pardo. La una de la tarde con 22 minutos, le comparto a usted esta edición de Mitofsky, en colaboración con Trisers, presenta un ranking de 20 líderes de América y 20 de Europa, Asia y Australia. El ejercicio reúne evaluaciones públicas de distintos países para fortalecer una lectura del respaldo que reciben los mandatarios. Las fechas, preguntas y metodologías pueden variar entre países. Estas evaluaciones son una herramienta de análisis de la percepción pública y no sustituyen una revisión integral de la gestión. Mire, le comento a usted, son muchos los mandatarios, pero le voy a dar, según este ranking, al menos los tres primeros lugares, los cuatro primeros lugares de este ranking de aprobación. En primer lugar está Nayib Bukele de El Salvador con 90% de aprobación. En segundo lugar está la presidenta Claudia Sheinbaum con el 72% de aprobación. En el tercer lugar, Mark Carney de Canadá con el 61% de aprobación. En cuarto lugar, Laura Fernández Delgado de Costa Rica con 59% de aprobación. Ahora, la aprobación en América Latina. Así las cosas. En el primer lugar se mantiene Nayib Bukele, pero esto es en el tema de la orientación política derecha y centro derecha. Bueno, es Nayib Bukele. Al cuarto lugar se iría Laura Fernández Delgado de Costa Rica. Nayib con el 90% de aprobación, de Costa Rica, Laura Fernández, 59%. Le repito, esos son los gobiernos por orientación política. Ahora, en cuanto a este mismo tema de la orientación política, le comento a usted el otro punto, izquierda y centro izquierda. Ahí nos da como segunda posición a la presidenta de México, Claudia Sheinbaum, con 72% de aprobación. Y en el tercero estaría Mark Carney de Canadá con 61%. Otro punto de este ranking, de este estudio. En el top 10 del ranking mundial aparece Nayib Bukele, 90%, Vladimir Putin, 76% de aprobación. En el tercer punto, la presidenta, el lugar regional está Nayib Bukele, en primer lugar. En lugar regional, Vladimir Putin con segundo lugar. Y en lugar regional, posición 2, en tercer lugar, la presidenta de México, Claudia Sheinbaum Pardo. Ella tiene el 72% en el top del ranking mundial. Ahora, en el ranking de mandatarias, se lo presento a usted, las mandatarias incluidas en este reporte, y en primer lugar está la presidenta Claudia Sheinbaum, con el 72% de aprobación en América, con 23 meses de gestión. En segundo lugar está Laura Fernández Delgado de Costa Rica con 59% de aprobación. En tercer lugar en el ranking de mandatarias está Sanae Takaichi de Japón con 53% de aprobación. Así este ranking, y lo que le puedo destacar a usted, son muchísimos datos, son muchos mandatarios los que están en este ranking de aprobación de mandatarios realizado por Mitowski, y se lo comparto a usted esta tarde, con una aprobación muy alta en América y en el mundo, la presidenta de México, Claudia Sheinbaum Pardo. La 1:27, 1:27, avanzamos con más información, y ahora le comento a usted temas del estado de Veracruz. El movimiento de mercancías por el puerto de Veracruz registra una disminución y el sector transportista prevé un cierre de año moderado. Norberto Limón, delegado de Canacar en Veracruz, atribuye este comportamiento al entorno económico y comercial que mantienen, pues, cautelosos a las empresas, a los empresarios. Sergio Lara, te escuchamos. Adelante, buenas tardes.
11: El delegado de la Cámara Nacional del Autotransporte de Carga, Norberto Limón Ambrosius, señaló que la menor actividad en el movimiento de mercancías por el puerto de Veracruz ya tiene efecto en el trabajo del transporte de carga y anticipó un cierre de año moderado para el sector. Explicó que la actividad del autotransporte está directamente relacionada con el comportamiento de las importaciones y exportaciones, por lo que una reducción en los volúmenes de carga se refleja en menos viajes y una menor demanda de servicios.
12: En el tema del movimiento de mercancía, ¿cómo esperan estos últimos 3 meses?
13: El tráfico de mercancías, pues bueno, en el puerto de Veracruz ha disminuido. Esperemos que para el siguiente año esta reconfiguración política que se está dando a nivel mundial, que ya baje el tema de los aranceles, y ya deje un poco parada la especulación el tema del T-MEC. Esperemos que el siguiente año sea mejor. No esperamos un muy buen cierre en el tema de las cargas, pero bueno, ahorita apuntar que viene la época fuerte del año, quizás los temas económicos no ayuden, la recesión en la que se encuentra el país no abone mucho a que la época víspera que se viene de fin de año sea como otras, pero bueno, sirven estas épocas para prepararnos.
11: La Administración del Sistema Portuario Nacional Veracruz mantiene registros oficiales de movimiento de carga por segmentos como carga contenidizada, granel agrícola, granel mineral, vehículos, petróleos y derivados, entre otros. Para 2026, el programa operativo del puerto contempla metas específicas por cada uno de estos rubros. El puerto también es un punto relevante para el traslado de mercancías hacia el centro del país. De acuerdo con el gobierno de Veracruz, diariamente entre 15.000 y 20.000 tráileres ingresan y salen del recinto portuario. Además, el nuevo distribuidor vial inaugurado recientemente busca reducir hasta 50 minutos los tiempos de traslado del transporte de carga. Para los transportistas, el comportamiento de los próximos meses dependerá de la evolución del comercio y de la demanda de mercancías, por lo que mantienen una expectativa moderada para el cierre de 2026. Balance Media Group, Sergio Lara.
9: La 1:29, vamos a una pausa. Después del corte, seguimos, por supuesto, con más información.
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9: Así es, seguimos con más, son la 1:33 aquí en esta emisión de Radio Noticias. En este jueves, ya se fue la semana, jueves 8 de octubre del 2026. Fíjese que el comercio formal se reinventa ante la incertidumbre económica. Hasta un 10% de los establecimientos formales han modificado su giro. La Canaco en Orizaba, por ejemplo, dio a conocer que uno de los factores que generan dicha incertidumbre son los incrementos al salario mínimo. Tú tienes los detalles de esta información, Mariana Gutiérrez, adelante, te escuchamos.
10: Durante el último trimestre del 2026, el comercio en la región ha mostrado un comportamiento cambiante con la apertura de nuevos negocios, cierres y principalmente establecimientos que han optado por reinventarse y ampliar sus servicios para mantenerse activos. Así lo dio a conocer la presidenta de Canaco Servitur Orizaba, Yalisa Aldaña Romero. Señaló que entre un 10 y un 15% de los establecimientos han realizado algún tipo de modificación en su actividad, aunque esto no necesariamente significa que hayan cerrado de manera definitiva. Explicó que algunos comerciantes han incorporado nuevos productos o servicios para generar ingresos adicionales y de esta manera atraer a más clientes.
11: Yo creo que alrededor de un 10%, no un número en específico, no tengo, pero entre el 10 y el 15 sí han se han reinventado, ¿no? Porque algunos cierran un momento, pero se reinventan y pues se hacen un poco más fuertes para poder captar más clientes.
12: ¿10% de cuántos?
11: Pues yo creo que un 10, al menos yo te puedo dar un 10% de que te gusta, de unos 300, a lo mejor un 10%, o sea que serían 30, ¿no? 30, que más o menos entre que cierran y se reinventan, no que 30 cierren, sino que se reinventan.
10: La presidenta de Canaco Orizaba agregó que existe incertidumbre entre el sector empresarial ante el próximo incremento al salario mínimo, debido a que un aumento no solamente impacta en el pago de los trabajadores, sino también en las cuotas obrero-patronales y otros costos de operación. Ante este escenario, señaló que los comerciantes podrían verse obligados a ajustar sus precios, aunque reconoció que estos incrementos no siempre son asimilados fácilmente por los consumidores. Para Balance Media Group, Mariana Gutiérrez.
9: Gracias, Mariana. La 1:35. Mire, ya le hemos contado la aprobación que se hizo en el Congreso del Estado de Veracruz para que haya sanciones a aquellas personas que incurran en actos de rapiña cuando se accidentan unidades de carga. Sin embargo, hay algunos transportistas que bien ven con buenos ojos que haya ocurrido esto, que se haya aprobado la ley, que se hayan aprobado las sanciones, que pueden ser hasta de 5 años de prisión para quien se pues lleve la carga de los vehículos que se accidentan. Pueden ser desde abarrotes hasta herramientas, en algunos casos animales vivos, refrescos o cervezas, etcétera. El tema es que pues quien lo haga se está metiendo en un problema porque está estaría cometiendo un delito que puede ser, insisto, castigado hasta con 5 años de prisión. Pero hay transportistas que no creen en la ley, que dicen no sirve de nada, va a quedar únicamente en el papel y los actos de rapiña van a seguir ocurriendo. ¿De qué organización son esos transportistas que no creen en la ley? ¿Y qué más te dijeron, Giselle Ibera? Adelante, te escuchamos. Buenas tardes.
0: Transportes adheridos a la Asociación Nacional de Transporte de Carga dudan que la aprobación que ha hecho el Congreso del Estado para la aplicación de sanciones a quienes incurran en actos de rapiña pueda dar resultados efectivos, y es que, a decir de Gerardo González, coordinador de enlace carreteo de la organización, no es la primera ley o reforma que se aprueba y queda solo en papel, puesto que no hay sanciones, tal como sucede con la ley antiextorsión, la cual no ha progresado, aun cuando se tiene pleno conocimiento de que son los mismos policías quienes incurren en estos actos.
4: El gobierno del estado acaba de aprobar una ley, la ley en la Cámara de Diputados, para ser sancionados quienes lleven a cabo o ejercen la rapiña. Ahora esperemos que de verdad dé frutos esa ley y si sean sancionados quienes lo ejerzan, ya que pues así como esta, muchas otras leyes que han aprobado, y en este caso te comento también la ley de extorsión, y hasta ahorita pues esa no ha progresado, no ha habido detenidos por ese tema.
0: Lamentó que en cada ocasión que ocurre un accidente, la ciudadanía, lejos de preocuparse por el estado de salud del operador, se ocupa primero de llevarse la mercancía. En este sentido, el integrante de la asociación espera que en esta modificación recién aprobada, en verdad, dé frutos en favor del transporte de carga. Informó para Balance Media Group, Giselle Ibera.
9: Continuamos. Mire, en Orizaba piden pensionados del IPE que el edificio que albergó al ex psiquiátrico sea para una casa del pensionado. También que en el mismo lugar se instale la sucursal del Banco del Bienestar. Es la propuesta de Jesús Arénzano, presidente de la Unión Democrática de Jubilados y Pensionados. Te escuchamos con este tema, Miriam Rodríguez. Adelante, buenas tardes.
5: El presidente de la Unión Democrática de Jubilados y Pensionados en la zona Orizaba, Córdoba, Undejupep, Jesús Arénzano Mendoza, dijo que sería una buena opción que en el edificio del ex psiquiátrico de Orizaba se colocara una casa para pensionado tipo estilo Garnica. Esto para los pensionados del IPE. Incluso ellos ya cuentan con un proyecto y con 10 millones de pesos que les autorizó el organismo pensionario para la construcción de una casa de ese tipo. De igual forma, dijo que sería muy bueno que se colocara el Banco del Bienestar en ese mismo edificio, pues sería apto para los adultos mayores cobrar su pensión y de ahí acudir al centro de recreación, que sería esta casa.
13: Mucha molestia. Yo he estado checando en las redes. Él dejó el Banco del Bienestar. Orizaba no tiene Banco del Bienestar y la gente de Orizaba tiene que ir a Río Blanco, a Iztaccíhuatl, a Oaxaca, etcétera, a hacer los trámites o a recoger los pagos a ITGs, porque Orizaba no tiene Banco del Bienestar. Mira, nosotros decimos adelante el Banco del Bienestar, porque si está junto el Banco del Bienestar y la casa del pensionado del IPE juntos, felices de la vida, porque a los pensionados, cuando les toca recibir la pensión de adultos mayores, ahí inmediatamente tiene que, en el mismo lugar, la casa del pensionado y el Banco del Bienestar. Mira, fabuloso.
5: Destacó que por ello hacen una petición a las autoridades del gobierno del estado para que se pueda pensar en que se le otorgue en comodato al IPE este edificio, para que ahí pueda funcionar esa casa del pensionado. Informó para Balance Media Group, Miriam Rodríguez.
9: Muchas gracias, gracias Miriam. Van 31 de 61 hospitales supervisados en infraestructura, medicamentos e insumos, es lo que informó la gobernadora Rocío Nale. También dijo que el Hospital de Alta Especialidad de Veracruz reporta 95% de abasto en la red oncológica. Mientras tanto, el gobierno federal intervendrá 5 nuevos hospitales para ampliar la atención médica. Habló de la ampliación del acceso a la atención primaria con 1,300 consultorios gratuitos y la gobernadora dice que la atención de pacientes está otorgándose por parte de los médicos y enfermeras del hospital. Esto es parte de lo que dijo.
14: Bueno, explicarle a la gente. En Veracruz, en el estado, tenemos 61 hospitales del IMSS Bienestar, desde Pánuco hasta Las Chuapas. Y iniciamos con unas visitas de supervisión con el propósito de apoyar y ayudar a los doctores y a las enfermeras. Cuando nosotros empezamos a escuchar que nos decían no hay medicamento o están saturados, dije, tengo que ir a los hospitales para ayudarles y saber qué se necesita y cómo podemos apoyar a la presidenta. ¿Por qué a la presidenta Claudia Sheinbaum? Se puso un reto muy grande, la universalidad de la salud. Es decir, antes solamente para ciertas enfermedades se atendía nada más y se atendía pues para un segmento de la población. Desde con el presidente Andrés Manuel López Obrador y ahora con la presidenta Claudia Sheinbaum dijeron tenemos que llegar a la universalidad, que sea para todos y todas las enfermedades. Pues para esto pues empiezan a llenar los hospitales, empieza a llegar más medicamento, algunos hospitales pues llegan más especialistas, pero esto pues ha tenido muchísima afluencia de pacientes. Empecé y de los 61 he visitado 31. Ayer precisamente el número 30 fue el Hospital de Especialidades de Veracruz. Y cuando llego, son tres cosas en las que nada más estamos supervisando en este momento. La primera es la infraestructura. La infraestructura es cómo está. En algunos tenemos hospitales muy viejitos. Por ejemplo, en Pánuco, el hospital de Pánuco es de 1923. Tiene más de 100 años. O en Córdoba, o en Minatitlán, que son de 1950. O el de altas especialidades de aquí, pues que tiene una parte del edificio 70 años. Entonces, pues nuestro objetivo es ir a apoyar y sumar, coadyuvar, llevar ayuda a los doctores que hacen un gran, gran trabajo. Entonces, recorrer todo esto me ha servido para ver cómo está el sistema de salud en Veracruz, cómo se ha avanzado y qué falta.
9: Y hay un comunicado que está titulado con los niños no, la salud no es ring político. Se lo presento a usted. El golpeteo mediático en vísperas de las elecciones se han percibido más fuerte tanto para utilizar y distorsionar cada declaración de la gobernadora Rocío Nale como el pasado lunes se hizo referencia al show mediático de la oposición. Porque la gobernadora no estaba hablando de las madres de niños con cáncer, ni de sus familias, ni de los médicos que ponen todo su empeño y vocación para atenderlos y curarlos, sino de aquellos que utilizan la enfermedad de las y los infantes para lucrar con los niños no. Refirió. Explicó que su señalamiento provino del abordaje o uso político de un caso de salud que había sido llevado horas antes a un medio nacional. Advirtió que los pacientes y particularmente las niñas y niños enfermos no deben convertirse en instrumentos de una disputa política. En entrevistas concedidas este jueves declaró, no debemos permitir que de ninguna manera se use a los enfermos y menores, a nuestros niños o niñas para cualquier otro tema. Puede debatirse el tono. pero sería un error reducir toda la discusión a tres palabras y borrar el contexto, porque el episodio que detonó la polémica tuvo como antecedente una entrevista de la periodista Susana Uresti con un médico que no es ajeno a la vida política. Al día de hoy, dice el comunicado, la gobernadora ha recorrido 31 de los 61 hospitales del IMSS Bienestar en Veracruz. Entra a las farmacias, revisa existencias, pregunta por faltantes, identifica excedentes, escucha a médicos y enfermeras, revisa infraestructura y levanta pendientes. Si bien la gobernadora no ha dicho que todo estuviera resuelto, ha reconocido que hay faltantes, infraestructura que requiere mantenimiento, hospitales que necesitan ampliaciones y personal que demanda mejores condiciones. Precisamente por eso está recorriendo los 61 hospitales donde en su mayoría cuenta con abasto de medicinas y material de curación, y los faltantes se atienden y distribuyen de otros nosocomios donde hay excedentes. La salud, al igual que la educación, es prioridad para la gobernadora Rocío Nale. Vamos a un corte, regresamos con más.
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9: Aquí. Aquí están los famosos y los que son noticia. Alex Tevez, ¿cómo te va? Muy buenas tardes. Adelante, te escuchamos.
2: Julio, muchas gracias. Muy buenas tardes y a todo el auditorio que nos acompaña hoy en los espectáculos. Lo que está dando de qué hablar en las redes sociales es el reencuentro de Robbie Williams y Omar Chaparro en el Palacio de los Deportes de la Ciudad de México, que fue un momento inesperado y emocionante. Durante la gira Britpop World Tour 2026, Robbie Williams invitó a Omar Chaparro al escenario para interpretar Better Man. Este dueto no fue la primera vez que ambos artistas compartieron escenario. Hace aproximadamente 20 años, Omar Chaparro acompañó a Robbie Williams en la interpretación de esta canción en el programa No Manches. La colaboración fue un recordatorio de la amistad y el cariño que han compartido a lo largo de los años. Fuerza Regida está a punto de hacer historia en el Palacio de los Deportes, y es que se convertirán en los artistas con mayor número de presentaciones en el recinto, con los 10 conciertos que tienen programados próximamente. La banda llevará su gira This Is Your Dream Tour a la Ciudad de México del 28 de enero al 7 de febrero de 2027, y con esto romperán el récord que impuso Shakira hace 20 años cuando se ofrecieron 8 conciertos consecutivos en este escenario. Los 10 conciertos se realizarán en apenas 11 días, mientras que otras agrupaciones y artistas han alcanzado cifras importantes en periodos más amplios. Guillermo del Toro y Alfonso Cuarón recibirán la medalla de la Filmoteca de la UNAM, máximo reconocimiento de la Casa de Estudios, en el marco del Festival Internacional del Cine de Morelia. La medalla es hecha con los residuos de plata extraídos del revelado de película, por lo que tiene un valor simbólico muy especial. Del Toro, quien estará presente también por los festejos del 20 aniversario del Laberinto del Fauno, y tendrá una función especial y recibirá el galardón el domingo 18. Y para finalizar, luego de 4 años juntos, Dan Reynolds, vocalista de Imagine Dragons, y Mika Kelly decidieron dar por terminada su relación. De acuerdo con información de la revista People, la ruptura fue confirmada por una fuente cercana a la pareja, quien, sin dar mayores detalles, reveló que ocurrió recientemente. Kelly y Reynolds comenzaron su romance en noviembre de 2022, pocos meses después de que el cantante se separara de Aya Bollman, con quien estuvo casado y tuvo 4 hijos. Para Balance y Media Group, Alex Tevez.
9: Muchas gracias, gracias, Ale Estévez, gracias y muy buenas tardes. Continuamos, seguimos con más. Mire, vamos a hablarle un poco de deportes, de jugadores que pues están formando en la capital del estado, Jalapa. Son 25 jóvenes peloteros que sueñan en llegar a las grandes ligas. Y su talento, ya sus facultades y aptitudes, ya despertó el interés de equipos profesionales. 4 de esos jugadores que se formaron en Jalapa ya se incorporaron a los Charros de Jalisco. Y tengo el reporte que hay un buscador de talento de los Azulejos de Toronto que ha visitado precisamente el lugar donde están esos 25 jóvenes jalapeños. Cuéntanos un poco más, Arturo Arellano. Muy buenas tardes.
3: Al menos 25 jóvenes peloteros entrenan intensamente con la esperanza de conseguir contrato profesional y algún día llegar a las grandes ligas de Estados Unidos. Al respecto, el entrenador Ramón Cairo Flores explicó que actualmente se trabajan con 25 jóvenes que ya reúnen condiciones deportivas para ser considerados prospectos profesionales. Y es que hace aproximadamente 2 meses y medio, un buscador de talento de los Azulejos de Toronto visitó Jalapa para observar a los peloteros y evaluar sus habilidades.
6: Ahorita en el tema de desarrollo nosotros estamos enfocados ahorita en los muchachos internos. Tenemos más de 100 muchachos internos de diferentes categorías. Estamos tratando de hacer un proceso ahorita interno para después empezar a hacer un escauteo en lo que es la zona y el área de Jalapa y los municipios. Tema de desarrollo y prospectos ya con parámetros profesionales, tenemos más de 25 atletas. Los atletas de la academia, tenemos atletas de los diferentes estados, que es Oaxaca, Tabasco, Jalisco, León. También tenemos de aquí mismo del estado de Veracruz. Los equipos de grandes ligas, ya nosotros tuvimos la visita del Scout Aarón de Toronto. Hace 2 meses y medio vino a ver los muchachos y nos comentó que podía ver que en 2-3 meses poder regresar. Y en el tema de desarrollo de ahorita de Liga Mexicana, hemos tenido reporte, te digo, como la organización de Bravos de León.
3: Dijo que el representante de las grandes ligas planteó la posibilidad de regresar para dar seguimiento a los jóvenes. Una visita que mantiene viva la esperanza de quienes sueñan con jugar algún día en los estadios más importantes del béisbol. Y es que durante el año pasado, 4 peloteros veracruzanos formados en Jalapa fueron incorporados a clubes como los Charros de Jalisco, además que los Bravos de León han mostrado interés en el desarrollo de nuevos talentos. Dijo que se entrenan a deportistas de Veracruz, Oaxaca, Tabasco, Jalisco y Guanajuato. Asimismo, dio a conocer que se buscarán nuevos talentos en Jalapa y municipios cercanos con la intención de brindar oportunidades a otros jóvenes que sueñan con convertirse en beisbolistas profesionales. Informó para Balance Media Group, Arturo Arellano.
9: Muchas gracias, Arturo, gracias y muy buenas tardes. Ya son la 1:56, el tiempo avanza y quiero comentarle que en Veracruz hay una gran afición, selección, gusto, como usted quiera ponerle los calificativos, por el café. El consumo nacional también en nuestro país es importante en el café, aunque hay otros países en el mundo donde el consumo es mucho más alto que de nuestro país y el estado de Veracruz. En este contexto, los cafeticultores se preocupan por la calidad del grano, por la calidad del proceso, etcétera, etcétera, etcétera. Pero poco a poco se ha ido perdiendo esa tradición del café molido y ponerlo en su ollita, que hierva, etcétera, etcétera. Han ido cobrando terreno las cafeteras que traen pues esta modalidad del café instantáneo, digamos así. Están ganando terreno y esto es el tema que nos presenta hoy Sergio Lara. Sergio, muy buenas tardes, adelante.
8: Aunque Veracruz cuenta con cafés reconocidos por su calidad, el mercado local y mexicano mantienen una mayor demanda de productos solubles, lamentó el productor y comercializador de café, Rodrigo Quiroz. Datos del Gobierno de México señalan que alrededor del 84% de las familias mexicanas consume café soluble, una preferencia que incluso ha llevado a Alimentación para el Bienestar a plantear la producción de café soluble dentro de su estrategia comercial. Para Quiroz, esta realidad representa un reto para productores, comercializadores y establecimientos que deben competir diariamente por la preferencia de los consumidores.
11: El café es de mayor calidad. Son pocas las marcas que realmente sirven las gamas más altas. Entre ellos están Ímpetus y Volador.
12: Entre los cafés de a nivel nacional, Chiapas, Estados Unidos, de Veracruz, ¿en qué lugar estaría
11: la cuarta? Ok, bueno, cada año se hace un evento que se llama Taza de Excelencia, Top of Excellence. Se realiza este certamen en los países de mayor producción a nivel mundial y pues Veracruz ha sido de los que más premios se ha llevado en estos eventos. Este año se ganaron 2 de las 3 categorías por cafés de Veracruz.
12: ¿Algo más que desagradar?
11: Pues los invitamos a todos a evaluar su taza de café y créanme, tienen que exigirle mucho más a su taza, a su experiencia de consumo para que a todos nos vaya mejor.
8: El empresario sostuvo que la calidad debe acompañar de una propuesta que incluya el servicio, las instalaciones y la preparación de la bebida, con la finalidad de que el consumidor conozca y valore las diferentes características del café de origen. Veracruz también mantiene presencia en competencias nacionales de calidad. En la Taza de Excelencia México 2026, realizada en Huatusco, productores veracruzanos obtuvieron el primer lugar en 2 de las 3 categorías señaladas, lavados y honey y naturales. Quiroz llamó a los consumidores a elevar sus estándares y conocer el producto que llega a su taza, en un mercado donde el café soluble mantiene la mayor participación, mientras los cafés de especialidad buscan ampliar su presencia. Balance Media Group, Sergio Lara.
9: Muchas gracias, Sergio, gracias y muy buenas tardes. El tiempo también se nos ha agotado y queremos desearle que tenga una buena tarde, buen provecho, disfrute de un cafecito si es que después de comer pues se le antoja con un postre. Pásela muy bien. Ahora está informado. Por favor, no olvide que mañana aquí estaremos en punto de la 1:00 p.m. Hasta entonces.
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0: En Veracruz, se aprobó por unanimidad en el Congreso Estatal tipificar la rapiña como delito. A partir de ahora, las personas que participen en el saqueo de mercancías en accidentes carreteros enfrentarán penas de hasta 5 años de prisión y multas económicas de 100 a 500 UMA. Los actos de rapiña a camiones accidentados son sumamente frecuentes e incluso ha pasado con unidades particulares, y eso ha representado un problema para el sector de transporte de carga, pues no llaman a nadie en caso de haber heridos, sino que se llevan todo tipo de mercancía, desde alimentos, cerveza, materiales de construcción y hasta animales vivos.
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1: ¿Qué tal? ¿Cómo están? Muy buenas tardes, bienvenidas y bienvenidos a este programa de Entre Comillas. Hoy en este jueves 8 de octubre, son las 2 de la tarde con 8 minutos. Vamos a arrancar hoy con información deportiva, así que mi querido productor, échame la cortinilla de Entre Canchas.
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0: La temporada ya empezó este sábado. Los favoritos a llevarse el título apuntan los Philadelphia, Miami Heat, Oklahoma, Spurs y los Knicks, los actuales campeones de la NBA.
1: ¿Quiénes son tus favoritos?
0: Para mí, Miami.
1: Sí, yo también concuerdo. Yo digo que el Heat va a ser campeón, Giannis MVP, y la decepción van a ser los Sixers. Y también, pasando con la Liga MX, ya pasó la fecha FIFA y regresa la Liga MX.
0: Regresa esta jornada 11, tenemos dos partidos destacados, el América Monterrey el sábado a las 9:10 de la noche y el Pumas Cruz Azul. Partidazo. El domingo a las 7. ¿Tus favoritos, Paco?
1: ¿7 de la noche?
0: Sí, domingo a las 7 de la noche.
1: Qué horror, ya no. Yo voy América y Cruz Azul.
0: Pues yo voy con igual América. Bueno, no, yo voy con América y con mis Pumas. Que interesante, juegan en CU y el local es Cruz Azul.
2: Ok, pero mira, pues, ¿tú con quién más?
3: Con el América, toda la vida.
1: Se ve el código postal. Por supuesto, la máquina celeste de Cruz Azul.
4: Claro, claro, claro. Y con el tema más tendencia del momento, que es la MLB, el béisbol de las grandes ligas. Ayer ya se definieron tres series de las cuatro. Los Dodgers, los Milwaukee Brewers y los Rays avanzaron a las series de campeonato. Hoy está pendiente el partido entre Chicago White Sox y los Cleveland Guardians. ¿Qué me dices de eso?
0: Pues decepción los Yankees. Bueno, ni tanto, yo lo veía venir que se iban, pero pues para mí los favoritos son los Dodgers.
2: Nos barrieron.
0: A llevarse el título por tercera vez.
4: Feo, tiene que haber una reestructura fuerte ahí en los Yankees.
0: Sí, y bueno, pasando con la NFL, hoy empieza la semana 5, tenemos hasta el momento 4.

0: cuatro invictos, los 49 de San Francisco, demostrando que sin lesiones son un equipo que pueden competir, que pueden jugar. Los Vikingos, vaya sorpresa que no han perdido. Y pues los Kansas City, después de esa reconstrucción de equipo, que con el nuevo entrenador ofensivo y pues la recuperación de Mahomes, demuestran que pues son contendientes al título. ¿Tú cómo ves?
1: No les da. Son buen equipo, pero no les da para el Super Bowl.
0: Pues bueno, ya se verá. Hoy arranca la semana 5.
1: Ahí está, entre canchas, dan un saludo, chavos.
0: Pues a mis papás igual, por el apoyo.
1: Diles, ¿no? Su nombre.
0: Mi mamá Mariana y mi papá Enrique, pues un saludo.
1: Ok, ¿y usted? Igual a mis papás, a mi mamá Claudia y a mi papá Carlos. ¿A Pavel no lo saludan?
0: No. Saluditos a Pavel.
1: Muy bien, pues ahí está la información deportiva. Ahí síganos en redes sociales, ahí se está grabando para que usted esté enterado de estos chavos, lo que están haciendo. Y bueno, ahora sí es momento también de pasar información internacional, así que aviéntame la cortinilla de Ventana Internacional porque tenemos en la línea el maestro Barrios. Gracias, chavos.

0: 2:13. Tenemos en la línea al maestro Rogelio Barrios en este Ventana Internacional Express. Maestro Barrios, ¿cómo estamos? Buenas tardes.
1: ¿Cómo les va? ¿Cómo están? Mucho saludar a ti y a todo el auditorio. El señor Licona, por ahí lo escuché. No tengo oportunidad de verlos, pero sí de escucharlos. Un saludo.
0: Muy bien, maestro Barrios, ¿qué nos tienes el día de hoy en Ventana Internacional?
1: Fíjate que desde finales de septiembre, yo creo que todos lo hemos visto en algún momento, ha habido un movimiento muy fuerte de estudiantes en toda Francia, protestando fundamentalmente por lo que ellos llaman una falta de oportunidades, que se traduce en la falta de, pues ellos dicen, financiación para la educación, y bueno, pues obviamente han desatado toda serie de desmanes, desde protestas hasta bloqueos a diferentes institutos. Se quejan de muchas cosas, ¿verdad? Entre esas se quejan, pues, de los profesores, no van a dar clases, de que hace mucho calor en las escuelas, de no poder usar el celular o el teléfono móvil, que las jornadas escolares llegan hasta las 6:00 p.m. y un sinfín de quejas que aparentemente pues no tienen solución o no han ido resueltas. La verdad es que el 80%, fíjate, es un dato interesante, señor Licona, de que te gustan los números, sí. El 80% de los alumnos de cada de bachillerato logran acceso a una plaza universitaria. El único problema es que no necesariamente es a la carrera que ellos quieren. Obviamente, pues esto genera una competencia feroz y pues genera frustración y genera ansiedad en un proceso de admisión universitario que siempre, de suyo siempre ha sido considerado como poco transparente. Francia ha sido la cuna históricamente pues de muchas protestas. Recuerdo hace 20 años había ya por ahí protestas muy, muy fuertes, que es el último antecedente fuerte de ese tipo de movilización estudiantiles, pero hay que recordar que hubo toda una ola en el mundo por allá del 68, no sé si usted lo traía muy claro, señor Licona, de estudiantes en las calles, muy parecido al movimiento que tuvo México también en octubre del 68.
0: Así es.
1: Entonces, obviamente, pues la verdad es que este movimiento, este tema, pues viene en un terreno fértil. Tenemos un gobierno en Francia muy débil. De hecho, hay que recordar que el presidente Macron sale en 6 meses, va a haber elecciones. Además, pues obviamente se vuelve pues también muy débil porque tenemos un primer ministro detenido así pues, con alfileres, ¿no? Entonces creo que toda esta movilización, aunado a que hay una real escasez de profesores, que obviamente pues no es tan grave entre comillas en el número, pero que sin duda está teniendo en Francia pues un eco bastante bastante fuerte, ¿verdad? Y ahí se reportan, ¿verdad?, muchos edificios en ruinas y pues sí, un abandono, vamos a decir de cierta manera, en el tema educativo. Obviamente pues bloquear una escuela, una universidad pues tiene consecuencias legales, ¿verdad? Ha habido incluso controles, operaciones policiales. Digo, ya no hay granaderos, pero sí hay cuerpos de seguridad pues que están tratando de reprimir en el buen sentido de la palabra, pues ese tipo de movilizaciones. Incluso el primer ministro Le Cornu pues ha tenido muy claro, ha dejado muy claro que las fuerzas de seguridad pues no tienen instrucciones de enfrentar a los estudiantes, pero sí de hacer cumplir la ley. Entonces, pues en este juego de palabras pues se esconde todo, ¿no? La verdad es que este movimiento pues da para mucho. El sector estudiantil en Francia tradicionalmente ha tenido mucha fuerza, sin embargo pues se desinfla rápido. Hay que esperar a ver si esto no contamina la elección y si no se suman además pues sindicatos y algunos otros políticos de izquierda que pudieran ahí tratar de hacer ruido. Hay quien habla, incluso analistas, que dicen que este movimiento es un poco para desalentar a la ultraderecha, que pareciera que se va a hacer del poder. A mí honestamente me parece al revés. Creo que si hay un sector indeciso en el electorado francés con ese tipo de movilizaciones que se atribuyen a la izquierda y con la respuesta del gobierno, pues lo están arrojando de lleno a la ultraderecha, ¿no? Creo que la debilidad que tiene el gobierno pues puede ser una ventaja en este enfrentamiento con los estudiantes, porque pues no tiene nada que perder, ¿no?, el presidente Macron, y creo que trataría pues de alguna forma de hacer contención sin medir el escenario político que viene después de que se acaben estas manifestaciones o que las logren controlar, ¿no?
0: Oye, qué curioso, uno pensaría que en el primer mundo no pasan estas cosas y mira cómo están por allá.
1: Por supuesto, a ver, no hay que olvidar que al final del día el tema educativo se está transformando. Hay, desde luego, lo vivimos todos, y más para un país como la OCDE, como es Francia, España, nosotros mismos, pues hay una enorme demanda de las carreras universitarias, y la oferta pues sigue en lo mismo, ¿no? La verdad es que no solamente se construyen escuelas, es todo lo que implica ampliar la matrícula, y eso pues se vuelve muy complicado. Las opciones no son tan sencillas, y obviamente pues la educación privada en Europa es mucho más cara que en México. Entonces creo que también mucho tiene que ver este cóctel como para que haya ese tipo de protesta en un país que tiene además antecedentes, como decía yo hace un momento, pues de todo esto, ¿no? Definitivamente creo que los liceos, las escuelas francesas, pues sí requieren una financiación.
2: Ya, creo que se cortó.
0: Lo perdimos. Perdimos al maestro Barrios.
2: Bueno, pues ya de todas formas ya estábamos prácticamente sobre el corte comercial, ¿no?
0: Sí, es una estrategia para cortar al maestro. No, no es cierto, se le fue el internet ahí al maestro Barrios, o a nosotros ya no sabemos, pero un abrazo al maestro Barrios siempre, ilustrándonos en temas internacionales. Oiga, antes de irnos al corte comercial, decirles que estamos transmitiendo en vivo a través de Facebook, está la transmisión en vivo, así que corra a Facebook para poder escucharnos y vernos, y decirle también que estamos en Instagram y en TikTok, como entre comillas, y si usted quiere saber más de política aquí con mi querido Atticus Licona, politicaldía.com.
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0: 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Vamos al primer corte comercial. Son las 2 de la tarde con 20 minutos. Tenemos entrevista. Vamos a hablar de gimnasia rítmica. No le cambie.
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1: 2:27 p.m. y como usted escuchó, tenemos al lado B, estamos completamente en vivo y tenemos cabina llena, no solamente aquí en donde estamos pues hablando y comentando y demás, sino también en la sala de espera, porque va a ser una entrevista prolongada el día de hoy. Está con nosotros nada más y nada menos que pues el equipo de Tilex Academia de Gimnasia Rítmica, entrenadores y por supuesto competidoras. Está con nosotros la maestra, la entrenadora titular de la selección Tilex, Taisha Salazar. También está con nosotros la pequeña Frida Hernández, campeona estatal clase B. Y está con nosotros Renata Luna, campeona pelota categoría N1, 3 a 5 años. ¿Cómo están? Bienvenidas.
2: Hola, buenas tardes.
1: A ver, acérquese al micrófono, maestra, por favor. Oiga, Tilex, gimnasia rítmica, primero que nada, ¿cuántos años de Tilex? Y vemos el montón de chiquitas aquí con sus medallas. ¿Cuántos años llevan ya de historia Tilex, gimnasia rítmica aquí en Jalapa?
2: Actualmente tenemos 9 años y algunos mesecitos. Pues sí, trabajando con chicas desde niveles base, clases de masividad o inducción a la gimnasia, y por supuesto a chicas que ya se dedican a nivel competencia.
1: Oiga, y evidentemente hablar de gimnasia rítmica estuvo muy interesante, porque por ahí están también mis hijas participando, nos explicaban, ¿no? O sea, las diferencias entre gimnasia rítmica, artística y demás. Específicamente la gimnasia rítmica, ¿qué características tiene para las personas que quizás van a escuchar por primera vez esto?
2: Pues yo creo que algo que caracteriza a la gimnasia rítmica más que nada es lo artístico. Nosotros somos muchísimo artístico, baile, la diferencia también en aparatos es súper grande, porque nuestros aparatos son más una pelota, una cuerda, un listón, el aro. Trabajar con manos libres no es igual, muchos nos confunden con gimnasia artística, pero la gimnasia artística es más de saltos, más fuerza. Digo, nosotros también trabajamos mucho en fuerza, pero pues también la coordinación creo que sería algo también grande.
3: Oye, y veo, mi estimada Taisha, que traes aquí a un par de campeonas, que vaya, la verdad es que muy, muy pequeñas, pero me parece que en este deporte desde chiquitos están entrando, ¿verdad?
2: Sí, actualmente la alumna más pequeña que tenemos son de 2 años.
3: 2 años.
2: Sí.
3: ¿Y por qué desde tan pequeña edad?
2: Normalmente nosotros aceptamos a niñas a partir de 4 añitos.
3: Okay.
2: Hacemos una que otra opción de que entren más pequeñas, siempre y cuando nosotros veamos que pues las niñas vienen, cada vez vienen más revolucionadas.
3: Sí.
2: Son muchísimo más activas, les llama muchísimo la atención de bailar, el brincar, digo, empiezan como un juego todo, pero pues están en la edad perfecta para empezar a inculcar la disciplina.
3: Oye, y veo que son campeonas. ¿Por qué no nos cuentas, Frida, en qué eres campeona y cómo te sientes al respecto?
4: Pues he sido campeona estatal, me siento muy bien, muy feliz, contenta.
3: ¿Y has hecho muchas amiguitas, me imagino?
4: Pues, a veces.
1: Traes un montón de medallas.
3: Traes un montón de medallas. ¿Por qué no las levantas un poco para que las vean allá en la transmisión? Cada una de esas medallas de oro sólido, macizo, tres ahí como 30,000 pesos, yo creo.
1: No, 30,000 pesos y miles de horas de entrenamiento, me imagino.
2: Sí, claro.
1: ¿No?
3: Claro. La dedicación que deben tener estas niñas, me imagino que es también bastante interesante.
2: Sí, bueno, la cantidad de horas que trabajamos con Frida, la verdad que fueron muy pocas a la comparación de lo que teníamos programado.
3: Okay.
2: Pero pues se logró el objetivo, ¿no?
3: Sí. ¿Cuántos días a la semana entrenan ustedes, chicas?
4: ¿Cuál?
3: 4 días a la semana. ¿Y qué tiempo?
4: 3 horas.
3: ¿3 horas diarias? Qué bárbaro. Yo nunca he podido tener una dedicación de ese tipo, por eso nunca destaqué nada, pero muchas felicidades.
1: Oiga, maestra, también preguntarle en esta disciplina, ustedes empiezan con niñas bien pequeñitas, ¿no? O sea, hasta 2 años y van viendo este avance, pero ¿cuáles son las características, las habilidades, aptitudes que adquiere una niña que está entrenando gimnasia rítmica?
2: Pues yo creo que la disciplina es fundamental, pero desde el hecho de volverlas independientes es pues completamente el objetivo, el del, desde que se pongan ellas sus punteras, que vistan su uniforme, que asistan peinadas. Digo, la gimnasia rítmica, aparte de ser las responsables y disciplinadas, también las hace muy fuertes para la vida diaria.
1: Oiga, perdón, mi querido tico. Y vemos también aquí a Renata, sí. Renata Luna, que ella también es campeona de pelota, así sí, campeona pelota, categoría N1, 3 a 5 años. ¿Cuándo fue esa competencia? ¿Cuándo ganó esa medalla? ¿Y cómo fue, mi querida Renata? ¿Cómo te sientes de ganar tu medalla?
5: Bien.
1: Aquí el micrófono, mira.
5: Bien.
3: Oye, ¿y había muchos niños en la competencia? ¿Dónde fue tu competencia? ¿Aquí en Jalapa o en dónde fue?
5: En Veracruz.
3: Ah, en Veracruz, Veracruz Puerto. Y aprovecharon para ir a nadar, me imagino, ¿verdad? Que también es lo más bonito de esos lugares, ¿verdad? ¿Y había muchos niños en la competencia o puras niñas?
5: Puras niñas.
3: Oye, ¿por qué casi no hay niños?
2: Creo que en la gimnasia aquí a nivel México es un poco como extraño o muy, no está tan normalizado que un niño practique la gimnasia rítmica. España es un país con una gran potencia a nivel gimnasia rítmica varonil.
1: Oiga, maestra, y bueno, también preguntarle, la vemos muy joven y nos contaba aquí fuera del aire que fue gimnasta y que ahora en su etapa de entrenadora, 9 años. Sí, no, la maestra. 9 años. Primero, su experiencia al ser gimnasta, al tener y al vivir esta disciplina. Y hoy en esta etapa como entrenadora, ¿cómo puede ver esta dualidad? ¿Qué le ha dejado?
2: Pues creo que es una diferencia completamente grande. El primero ser gimnasta, pues te hace ver la gimnasia desde otro punto de vista. El enfrentar tus miedos, el superar retos, el lograr objetivos, pues es prácticas de entrenamientos día y noche. Digo, conforme vayamos avanzando de categorías, es el tipo de entrenamiento que se lleva. No siempre vas a entrenar 3 horas, no siempre entrenas 4 horas. Creo que lo que más logré entrenar fueron como 6 horas al día y prácticamente a nosotros nos tocó todavía no estudiar.
3: Oye, a mí me tocó tener a un hijo basquetbolista que también era todos los días a entrenar y lo más pesado luego también nos lo llevábamos los papás. ¿Cómo está el apoyo ahí de los papás? Me imagino que tiene que ser, pues, total, sobre todo, pues, acompañarlos todo el tiempo que están ahí en el entrenamiento. Pero bueno, siempre uno está a lo que los niños nos digan, porque es nuestra felicidad al final de cuentas de los padres.
2: Sí, claro. Bueno, en el caso de nosotras, yo tengo una hermana que también es gimnasta. Pues el hecho de que mamá se volvió casi nuestro chofer y salíamos de la escuela, nos tenía la comida lista, salíamos directamente a entrenar, de entrenar llegábamos casi dormidas a casa y entre despertar, hacer medio tarea, mi papá ya tenía la comida, más que nada la cena, y pues así vivimos largos años.
1: Estamos platicando con Taisha Salazar, entrenadora titular de la selección Tailex. Oye, y también preguntarte, en esta etapa también de llevar pues estos equipos, de representar a tu escuela Tailex, ¿qué ha sido lo complicado? Porque al final del día ustedes están dando resultados, están llevando niñas a nivel competitivo y ven, no pueden ni con el cuello tantas medallas que traen, ¿no? ¿Cuál ha sido la parte compleja de esa etapa también, no solamente como entrenador, sino también al frente de una escuela, de una selección?
2: Creo que algo muy, no complicado, pero sí algo que pesa, es que pues nosotros trabajamos con niñas. Y aparte de ser niñas, trabajamos con sueños, con ilusiones. Aparte de los objetivos que nosotros planeamos como entrenadores, las niñas también tienen, aunque no lo hagan saber, tienen objetivos, tienen una visión de lo que quieren ser de grandes. Entonces, creo que eso es como que lo más difícil, porque pues, gracias a Dios nunca nos ha pasado y hemos logrado todos los objetivos, pero creo que al no cumplirlos también sería algo complicado.
1: Oye, en esos 9 años, ¿cuáles han sido las satisfacciones, tanto de competencias, eventos, o la satisfacción personal de que ya te encuentras quizás a exalumnas o alumnas ya en otro nivel? ¿Qué ha sido lo que más has disfrutado de esos 9 años?
2: Pues creo que volvernos de una de las potencias más fuertes a nivel nacional. Pues digo, antes nosotros admirábamos a muchos, hasta la fecha admiramos muchos estados, Tamaulipas, Yucatán, Nuevo León, que son potencia a nivel de gimnasia rítmica y otros deportes, y el hecho de poder estar peleando en los lugares con ellos nos hace pues sentirnos orgullosos y que vamos por buen camino.
3: Oye, Brida, ¿y quieres llegar a ser campeona nacional o también olímpica?
4: Olímpica.
3: Qué bárbaro, son sueños que comienzan desde aquí.
1: ¿Y tú, mi querido Tico Licona?
3: Yo quisiera comer a mis horas porque yo no puedo ni caminar ya en formato deportivo, ya no puedo.
1: Oye, las personas que nos están escuchando, mi querida maestra, niñas, ¿algún mensaje? ¿Dónde están ubicadas? ¿Dónde está ubicada la escuela? ¿Algún número? Obviamente vamos a continuar con la entrevista, pero vamos a cederle el espacio a otras competidoras, a otros maestros. ¿Dónde los pueden encontrar, maestra?
2: Actualmente tenemos dos sucursales. Nos encontramos en la calle Norte 3, en la colonia La Ferrocarrilera, y en Ánimas.
1: Esa es la nueva, ¿no? La de Ánimas.
2: Sí. Sí, okay. Es la de Pedregal de las Ánimas, en la calle Liquidambar 10.
1: Muy bien, ¿algún mensajito? ¿Algún saludo? Te escucha todo Jalapa y te escucha todo Veracruz.
3: A tus compañeritos de escuela, ¿no?
1: Bueno, ¿algún chiste? ¿Quieres presentar una canción? ¿Quieres mandar el corte comercial? Mira, si por alguna razón dices, ya me cansé de la gimnasia, puedes ser locutora, ¿eh? No hay ningún problema, ¿eh?
3: ¿Por qué no nos mandas al corte comercial?
1: Bueno, primero antes, Renata, ¿algún saludo? Saluda a tus papás, a quien quiera, no, pero diles ahí en el micrófono. Saludos a todo Jalapa.
2: Le saludo, mamá.
4: Saluda, mamá.
1: Eso, muy bien.
3: Bueno, Frida, puedes decir, mira, son las 2:38 y vámonos al corte comercial. Así lo puedes decir.
4: Hola.
3: Son las 2:38 y vamos al corte comercial.
4: ¿Qué?
3: Sí. Son las 2:38 y vamos al corte comercial.
4: Son las 2:38 y vamos al corte comercial.
1: Eso. Corte comercial. Regresamos.
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1: Son las 2 de la tarde con 46 minutos. 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Y estamos completamente en vivo platicando con nuestras amigas y amigos de Tailex Academia de Gimnasia Rítmica. Ya tuvimos la primera etapa pues con estas chicas, estas niñas, pues unas niñas, y con la maestra Taisha Salazar. Ahora está con nosotros el entrenador Atsin Maruri, está con nosotros la jueza nacional Lisbeth López, y están con nosotros las dos atletas, Alexa Cruz, campeona de la categoría N1 6-7 años, y Aria Lagunes, campeona de pelota, categoría N1 6-7 años. ¿Cómo están? Bienvenidos, bienvenidas.
2: Hola.
1: ¿Cómo están?
2: Bien.
1: Muy bien, platicábamos en esta primera etapa con la maestra, pues que esos 9 años, pues ya nos suenan sencillos, ¿verdad? Pero son 9 años porque están trabajando además con personas, con niños, están formando. Y es muy interesante escuchar, y nos decía que pues tener una escuela de gimnasia que esté, que cuente con todos los puntos para poder tener competidoras de alto nivel, pues también lleva y conlleva una gran responsabilidad del equipo de coaches, y usted en este caso, que además es juez nacional. ¿Cómo está?
3: Bien.
1: ¿Qué significa ser juez nacional? Platíquenle a las personas, porque además es orgullosamente representante de Jalapa, Chihuahua.
3: Bueno, ya como juez tengo 7 años, y pues es estudiar, prepararse. Cada año hacemos certificaciones, tanto los entrenadores como yo. Nos vamos a México en las capacitaciones, pagamos actualizaciones, hacemos examen, y dependiendo nuestro resultado del examen es el nivel que ocupamos tanto de juez como entrenadores. Pues sí, es un requisito muy importante para mis entrenadores hacer sus capacitaciones, porque obviamente pues de ahí seguimos aprendiendo para seguirlo transmitiendo.
4: En el bloque anterior no les preguntamos todo, obviamente nos quedamos con algunas para acá. En general, ¿cuántas niñas o cuántas alumnas tienen ustedes ahorita en las dos sucursales?
3: Aproximadamente 60.
4: 60, oye, pues muy buen número.
3: Son 60 y tenemos
4: entre las dos cursales.
3: Entre las dos.
4: Okay.
3: Y 14 niñas que compiten ya a nivel selección, a nivel nacional, en programa federativo. Y tenemos 6 niñas que son representantes de Juegos CONADE, Olimpiada Nacional, que han estado clasificado. Mis dos entrenadores también son entrenadores de CONADE, y yo también he sido parte de juez en Olimpiadas CONADE.
4: Muy perfecto, pues 60 chicas, o sea, es impresionante. Y cuando de pronto uno comienza a ver y dices, bueno, es que soy campeona estatal, soy campeona nacional, y de pronto uno comienza a sacar cuentas y dices, pero soy campeona encima de cientos. Entonces, la preparación que deben tener ustedes, niñas, ¿cómo la sienten? ¿Se sienten? ¿Es divertido entrenar para esto?
5: ¿Es divertido?
2: Sí.
5: ¿Qué es lo que más te gusta?
2: Me entreno mucho y me gusta porque me gané una medalla.
5: ¡Guau! Ahí la cámara.
4: Allá la cámara. Excelente. ¿Y tú, Alexa? ¿Qué es lo que más te gusta del entrenamiento? ¿Qué te gusta más, entrenar o ir a la competencia?
2: Las dos cosas.
4: Ah, mira. Porque hay gente que no le gusta entrenar, nada más quiere ir a competir.
5: Sí. ¿Tienes 2 medallas? ¿Y 3?
4: ¿3? ¿Cuántas medallas tienes tú?
5: 3.
4: 3 medallotas.
5: ¿Pero cuánto tiempo llevan entrenando?
2: Casi un año.
5: ¿Y tú, Aria?
2: 3 meses.
4: 3 meses y ya con medalla. Genial. Oye, y bueno, le preguntábamos en el corte anterior si hacían muchas amigas y nos dijeron que no. ¿Ustedes qué opinan? ¿Sí se hacen muchas amigas en estas competencias?
2: Sí.
4: Ok. Y precisamente yo me imagino que es parte del desarrollo infantil, ¿no? Les preguntábamos también de las capacidades que se desarrollan con esto. Muchas veces, como padres de familia, lo primero que vemos es, ¿cómo le hago para que mi niño esté haciendo otra cosa y que esté fuera del celular, para empezar? Y entonces comenzamos a ver opciones. Algunos nos meten a cosas académicas, otros a cosas deportivas, y en general esto es parte del desarrollo del ser humano. ¿Cómo ustedes van formando a los chicos?
6: Bueno, pues justo por eso decidimos llevarlas a estas niñas de iniciación a una competencia, para que vayan como sus primeros pasos en la gimnasia, y justo les sirve para eso, conocer gente nueva, presentarse en con unos jueces, con un público. Creo que eso les ayuda mucho a ellas, como para socializar, como desenvolverse, es lo que les ayuda.
4: Es que realmente yo creo que las personas que practican algún deporte, que compiten, ya traen un plus en la vida, porque es también, comienzan a superar sus miedos, comienzan a desarrollarse y saber que no todo es regalado en esta vida. Entonces, al esforzarse, es parte también del desarrollo, y por eso yo creo que los chicos, cuando tienen un deporte, aunque sean de pequeñas edades, cuando llegan a edades más, pues ya más adultas, ya llevan un gran camino recorrido, ¿no crees?
1: Sí. Oiga, maestra, dame de decir maestra Lisbeth, ¿qué ha sido además lo más gratificante? Porque hay que decirlo, o sea, aquí tenemos a una mamá orgullosa, porque además, o sea, la entrenadora Tasha Salazar, pues es su hija, y les han visto ustedes crecer y nacer esta escuela, ver a esas chiquitas que van a competencias, y que me imagino que, como se ve que esa medalla es nueva, mi querida, ¿no? Llegan bien motivadas y cambia absolutamente todo el chip. Pero usted ya como mamá que veo a esas niñas, así como sus hijas, que las fue llevando, y hoy que ve materializado todo esto, ¿qué le puede decir a los papás que están buscando una opción?
3: Yo creo que como papás lo ideal es que metamos a nuestras niñas a cualquier deporte. Obviamente diría gimnasia rítmica, que es un deporte muy completo, vemos todo. De hecho, cualquier niña que se ha salido de gimnasia rítmica y se mete a voleibol, se vuelve campeona. Se meten a básquet, se vuelven campeona. O sea, es un deporte que les da mucho para ambas cosas, ¿no? Y para desarrollarlo en todo. Como mamás nos ha funcionado mucho, yo lo vi. O sea, no tienes que estar atrás de tus hijos, porque se vuelven más independientes, más inteligentes, ordenados. De verdad es un cambio total. Luego los papás, sí es como el trabajo educar a los papás principalmente, porque sí, luego empiezan de, salió baja de la escuela, la saco, está castigada, no va. Entonces digo, el castigo es para, sería, exacto, ¿no? Y pues eso, que el deporte es lo mismo que la escuela. No es como que, les digo mucho a los papás, sí hay momentos en que las niñas dicen, ya no quiero ir, ¿no? Porque no les sale algún elemento, o porque les está costando algo. Y pues es lo que les digo a los papás, o sea, tú lo llevas a la escuela y si no aprende rápido a sumar, no le dices salte de la escuela, ¿verdad? Claro. Entonces sí es constancia, es mucha disciplina, pero principalmente de los papás, porque son los que llevan y guían a las niñas.
4: Y luego, como papás, bueno, a mí le comentaba que a mí me tocó ser papá de uno que practicaba básquetbol. Luego nos metemos y había papás muy rudos, que híjole, también hay que educar a los padres de familia.
3: Sí, justo eso, pero al inicio es un poco difícil que confíen. Al final estamos trabajando con lo más importante para los papás, que son sus hijas. Es difícil que confíen en nosotros, en nuestros métodos, en nuestros procesos. Pero cuando ven a sus hijas en un lugar seguro y cuando las ven realizadas, y principalmente a los papás lo que les importa son los resultados. Cuando ven los resultados, cambian totalmente.
1: Oye, a mí me gustaría preguntarle a Aria y a Alexa, quien me quiera contestar, a ver, ¿cómo es un día normal de entrenamiento? Imagínense que hoy van a entrenar, ¿qué es lo que hacen? ¿Con qué calientan? Para que quizás van escuchando papás y niñas ahorita en el carro, que me imagino que el tráfico está riquísimo en Jalapa y en Veracruz, ¿qué es lo que hacen? Porque quizás no tienen ni idea. Yo no tenía idea de lo que era la gimnasia rítmica, honestamente, y mis hijas estaban felices entrenando, pero en el caso de ustedes, ¿qué es lo que hacen cuando llegan? ¿Qué es lo primero? A ver, algunos ejercicios, ¿qué es lo que les ponen a hacer? Aria.
2: Nos ponen a hacer calentamiento.
1: Ok. ¿Qué más? ¿Qué más les ponen a hacer, Alexa? Acuérdate. Calientan, ¿qué más?
7: Y calentamos y hacemos ejercicios y entrenamos movimientos de gimnasia, y ya en la última hora ya entrenamos nuestras rutinas.
1: Ok, con música, además. Oiga, próximas competencias, ¿Para qué se están preparando? ¿Qué viene, profe?
6: Ahorita la última competencia es fundamentos de quintetas. Y ya es en este mes, ya de cada vuelta. Y por eso nos estamos preparando mucho, porque son las niñas que están iniciando su primera competencia para ya empezar con su ciclo, pues bien. Ya con sus categorías que tienen que ir.
1: Oiga, ¿y cómo les cambia el chip a los chavos, las chicas, sabiendo que representan a Veracruz, representan a Jalapa? O sea, ¿cómo les inculcan esa parte para que ellas específicamente les caiga el 20, y a los papás también, de que van con la bandera de nuestro estado cuando ya son otro tipo de competencias y de su ciudad, ¿no?
3: Pues sí, para empezar siempre se las hacemos saber que son privilegiadas. Compiten contra más de 200 niñas. El hecho de que representes a Veracruz, ejemplo, en Olimpiadas Nacionales solo van las 3 mejores de Veracruz, si es que logran entrar a nivel nacional dentro de las 25 mejores a nivel nacional. O sea, estamos hablando que son las 25 mejores atletas de México. De ahí pues tienes que ser entre las 3 mejores de Veracruz para poder participar. Llevamos 3 años participando en Olimpiadas Nacionales porque apenas empezamos poco y las niñas apenas empezaron a darle edad y la categoría. Entonces, conforme van entrando las edades, hemos logrado ocupar esas plazas. Y de ahí vienen campeonatos nacionales también, que solo representan 6 niñas. Entonces, gracias a Dios, hemos logrado meter a todas nuestras niñas, y el entender que ya representas no nada más a Tailex, no a Jalapa, sino a Veracruz, es algo pues que ellas también se lo tienen que creer y también lleva una responsabilidad.
4: Okay. Oye, y me imagino que, bueno, ahorita tienen 60, pero ¿hay espacio para más?
3: Sí, sí hay espacio para más. Siempre trabajamos más. Sí. Sí, ahorita estamos ya como en el fin del proceso con las niñas de iniciación, como decía el profe. Vamos a fundamentos, que con eso cerramos el ciclo competitivo. Y ya nada más queda pues esperar ranqueos a qué categoría pasan. Y pues tenemos nuestra gala de fin de año que hacemos cada año. Este año nos toca en el IMAC, donde es una representación escénica artística con cosas de gimnasia, que principalmente el público son los
4: entonces
3: papás.
4: Entonces es un buen momento para que alguna niña que no ha tenido ninguna participación, pues de pronto entre, porque están terminando precisamente el proceso y van a iniciar otros, ¿no?
6: Sí, claro, este ya es el último proceso, es donde las niñas ya se pueden relajar, ya pasó el ciclo competitivo, ya pasó el estrés, entonces este es un buen momento como para disfrutar bien la gimnasia y... pues ahí los esperamos en Tailex.
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1: 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Ustedes, como cuando dan la degustación, Megrióticos, lo pruebas y ya te quedas, ¿no? Porque está padrísimo.
4: Siempre es necesaria esa clase muestra para cualquier deporte, porque no siempre es lo que uno piensa. Y muchas veces ahí el chico o la chica es la que de pronto dice, no, sí quiero o no quiero. Entonces sí, es muy importante esa clase muestra.
1: Pues muchas gracias al equipo Tailex Academia de Gimnasia Rítmica. ¿Algún saludo? Mire, los escucha todo Jalapa, sí, todo Veracruz, los escucha Banderilla, los escucha Perote, los escucha... No, si ustedes quisieran ser políticos, es el momento. No es cierto. ¿Algún saludo? ¿A quién quiere saludar?
2: Saludos a Perote.
1: ¡Eso, Perote! ¿Usted a quién quiere saludar, Alex? A ver, acérquese el micrófono para que le escuche todo Veracruz y todo Jalapa. Suenan las medallas.
2: ¿A Puebla?
1: Bueno, nos pueden escuchar a través de redes sociales, pero está muy bien. Seguramente hace frío ya. Profe, ¿algún saludo? ¿Alguien que lo esté escuchando?
6: Ay,
1: ¿cómo no?
6: No, pues saludar a mis papás.
1: Muy bien.
4: Un saludo a Durango.
1: Maestra, ¿algún saludo?
3: Pues principalmente a todas nuestras alumnas que nos seguramente nos están viendo y pues ya tendrán su espacio también ellas.
1: Excelente, pues ya está. Ahí están nuestras amigas y amigos de Tailex, esta gran escuela de gimnasia rítmica. Lo escuchó usted aquí en Entre Comillas. Ya nos vamos, mi querido Atticus Licona.
4: Vámonos, porque por hoy ya ha sido todo.
1: Son las 3 de la tarde. Les deseamos una excelente tarde. Buen provecho. Nos escuchamos mañana. Las citas a las 2 de la tarde aquí en 96.9. Gracias, chicas. Gracias.
3: Gracias.
1: Adiós. Vámonos.
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10: En Veracruz, se aprobó por unanimidad en el Congreso Estatal tipificar la rapiña como delito. A partir de ahora, las personas que participen en el saqueo de mercancías en accidentes carreteros enfrentarán penas de hasta 5 años de prisión y multas económicas de 100 a 500 UMA. Los actos de rapiña a camiones accidentados son sumamente frecuentes e incluso ha pasado con unidades particulares, y eso ha representado un problema para el sector de transporte de carga, pues no llaman a nadie en caso de haber heridos, sino que se llevan todo tipo de mercancía, desde alimentos, cerveza, materiales de construcción y hasta animales vivos.
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2: En Veracruz se aprobó por unanimidad en el Congreso Estatal tipificar la rapiña como delito. A partir de ahora, las personas que participen en el saqueo de mercancías en accidentes carreteros enfrentarán penas de hasta 5 años de prisión y multas económicas de 100 a 500 UMA. Los actos de rapiña a camiones accidentados son sumamente frecuentes e incluso ha pasado con unidades particulares, y eso ha representado un problema para el sector de transporte de carga, pues no llaman a nadie en caso de haber heridos, sino que se llevan todo tipo de mercancía, desde alimentos, cerveza, materiales de construcción y hasta animales vivos.
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1: En Veracruz se aprobó por unanimidad en el Congreso Estatal tipificar la rapiña como delito. A partir de ahora, las personas que participen en el saqueo de mercancías en accidentes carreteros enfrentarán penas de hasta 5 años de prisión y multas económicas de 100 a 500 UMA. Los actos de rapiña a camiones accidentados son sumamente frecuentes e incluso ha pasado con unidades particulares, y eso ha representado un problema para el sector de transporte de carga, pues no llaman a nadie en caso de haber heridos, sino que se llevan todo tipo de mercancía, desde alimentos, cerveza, materiales de construcción y hasta animales vivos.
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2: En Veracruz se aprobó por unanimidad en el Congreso Estatal tipificar la rapiña como delito. A partir de ahora, las personas que participen en el saqueo de mercancías en accidentes carreteros enfrentarán penas de hasta 5 años de prisión y multas económicas de 100 a 500 UMA. Los actos de rapiña a camiones accidentados son sumamente frecuentes e incluso ha pasado con unidades particulares, y eso ha representado un problema para el sector de transporte de carga, pues no llaman a nadie en caso de haber heridos, sino que se llevan todo tipo de mercancía, desde alimentos, cerveza, materiales de construcción y hasta animales vivos.
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